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4: ¿Qué tal? ¿Cómo estás? Muy buenas tardes, qué gusto saludarte otra vez aquí en Ultra 102.9. Tenemos grandes canciones como Euro Summer, también por acá está House Tour de Noche y de Día, Run for the Hills. También tenemos a That Power, si me hubieras llamado ayer. Sí, pues ya para qué, ¿no? Ya bien tarde. Y grandes canciones en los próximos minutos. No olvides el WhatsApp 775-771-1029. Y además también pasaremos una canción de los 90 que te va a traer recuerdos. Pero antes, vámonos con Kenia Oz y Carla Morrison, Días Tristes.

Acabas de escuchar a Sarah Larson y también Shakira con Euro Summer. Aunque la rola es un éxito reciente, un detalle curioso es que Sarah Larson grabó el videoclip junto a Shakira en Miami. Y además Larson reveló en redes sociales que la colaboración surgió de manera orgánica tras un anuncio de 11 participaciones especiales para su disco deluxe, donde Shakira fue la invitada más esperada que ayudó a cerrar el concepto de viaje de chicas del disco. ¿Qué tal este tema, esta combinación totalmente inesperada entre dos artistas a través de Ultra, una colombiana, y Sarah Larson, que por cierto casi siempre se ha dado a conocer por todo este rollo de electrónica y también un poco de pop? Vámonos con Karol G y Bonnie Bonita.

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0: Acabas de escuchar Si Me Hubieras Llamado Ayer de Haash. Antes de su lanzamiento, Haash puso una votación con sus fanáticos para la elección de su próximo sencillo. A través de sus redes sociales permitieron que sus seguidores eligieran entre dos canciones de su nuevo material discográfico, resultando ganadora Si Me Hubieras Llamado Ayer por encima de la otra opción propuesta. Una canción que fue lanzada oficialmente en este 2026, en el mes de abril, prácticamente cerrando el mes. Y sin duda, una canción que ha sido bastante llamativa y compuesta por José Luis Roma, integrante de Río Roma, como siempre, rolas bien dolidas por parte de este genial compositor y cantante tulancinguense. Vámonos con The Summer is Magic.
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Acabas de escuchar Drop Dead a cargo de Olivia Rodrigo aquí en Ultra. Y por cierto, el video musical fue filmado íntegramente en el Palacio de Versalles en Francia, el cual fue alquilado exclusivamente durante 9 horas para el rodaje. Imagínate cuando hagan eso aquí en el centro de Tulancingo con alguna canción de tu preferencia. ¡Wow! Sería una locura, ¿verdad? Pero no creo que les permitan hacerlo. ¡Qué triste! Originalmente, el concepto visual del video estaba planeado para ser grabado en un centro comercial, pero se cambió para reflejar la grandiosidad de un momento de primer beso, que obviamente es un momento memorable. Ese primer beso jamás se olvida, así sea bueno o sea malo. Con este lanzamiento, Olivia hizo historia al convertirse en la primera artista en lograr que los sencillos principales de sus primeros 3 discos debutaran directamente en el puesto número 1 del Billboard Hot 100, así como lo oyes. Vámonos con los Claxons antes de que me vaya.

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Acabas de escuchar a Rake con Melancólico aquí en Ultra. Ya son las 7:13 y es momento de platicar acerca de una canción que en 2024 se convirtió en un himno de fama eterna, lujo y transitoriedad, un trap espacial y cinematográfico que fusiona la melancolía característica de un artista con el flow caótico de otro, marcando un regreso explosivo. ¿De qué canción hablamos? Escucha nada más.

Vaya inicio cinematográfico y luego sientes el kick poderoso y prácticamente la rola tipo trap que pues obviamente te recuerda a nada más y nada menos que The Weeknd con Playboi Carti, Timeless, una canción lead single del disco Hurry Up Tomorrow de 2025, muy exitosa por cierto, estrenada el 27 de septiembre de 2024, debutó en el número 3 del Billboard Hot 100 y alcanzó posiciones top 10 en más de 15 países, incluso acumulando cientos de millones de streams en primeras semanas, críticas generalmente positivas por su producción cósmica y la química entre ambos artistas. Y además es la segunda colaboración entre The Weeknd y Playboi Carti tras Popular con Madonna. El tema explora además la fama, la identidad y las relaciones transitorias en el mundo del entretenimiento. Canción que escucharemos en minutos a través de Ultra, pero antes vámonos con Blood Diamonds y Grimes. ¡Go!

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7:28, seguimos platicando acerca de Timeless, una canción de The Weeknd y también Playboi Carti, producida principalmente por Pharrell Williams, escrita por The Weeknd, Playboi Carti, también el equipo de productores, grabada en los estudios de Miami y también en París, un sonido trap futurista con elementos electrónicos, cintas brillantes y beats pesados. Pharrell aportó un toque cósmico lounge que combina perfectamente con el estilo de ambos artistas, y además el video oficial, estrenado pocos días después del single, muestra a los artistas en un almacén oscuro rodeado de mujeres semidesnudas, con atmósfera lujosa y sombría, una estética visual minimalista pero impactante que continúa el universo cinematográfico de The Weeknd. Y obviamente con millones de vistas rápidamente, incluso nominado a los VMAs de 2025. ¿Qué tal esta canción que escucharemos en minutos en Ultra? Pero antes, ponte a bailar con The Warning y Pan Out, tu corazón.

0: Continúas en Ultra 102.9, acabas de escuchar a 21 Pilots con Chlorine, una canción de su disco Trench y una de las canciones más exitosas de este dueto nacido en Ohio. Y bueno, vamos a seguir platicando acerca de Timeless, que por cierto es un trap futurista con toques de rhythm and blues, entre 130 y 140 golpes por minuto. Obviamente, al ser trap, es una canción rápida, oscura, atmosférica, centrada en progresiones menores y además sintes brillantes espaciales, unos beat trap pesados y también efectos vocales procesados, como regularmente suele pasar en las canciones de The Weeknd. Tienen demasiados efectos atmosféricos. La letra explora la fama, el lujo, las relaciones superficiales y la sensación de ser atemporal en un mundo efímero. Timeless mezcla pues la fama, la riqueza con esta melancolía por las relaciones vacías, algo que le suele pasar a muchos artistas, y también a la gente que tiene mucho dinero. The Weeknd aporta la reflexión emocional, mientras Carti trae energía caótica. Es hedonista, pero con un fondo de vacío típico del universo del artista. Canción que escucharemos en minutos aquí en tu estación favorita.
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1: 7:44, escuchamos a Muenia y Javiera Mena, Fotonovela.

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1: Vámonos con Foster the People, Lost in Space.

5 y las 8. Bueno, es el momento. Timeless es el himno trap futurista de The Weeknd con Playboi Carti, lanzado el 27 de septiembre de 2024 como lead single de Hurry Up Tomorrow, producido por Pharrell Williams, Mike Dean, Ojivolta y Twisco, con beats pesados, sintes espaciales, letras de fama, lujo y relaciones efímeras. Además, un video dirigido por Gunner Stahl en un almacén oscuro. Número 3 en el Hot 100, éxito comercial sin duda. En pocas palabras, la canción que te hace sentir eterno mientras el beat te lleva por el lado más brillante y vacío de la fama. En Ultra 102.9, con ustedes, The Weeknd y Playboi Carti, Timeless.

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Continúas en Ultra 102.9. En esta ocasión platicaremos acerca de la epidemia del baile de 1518. Resulta que en julio de ese año, en la ciudad de Estrasburgo, una mujer llamada Frau Trofea comenzó a bailar sola en la calle. No paró durante días. En una semana, más de 30 personas se unieron a ella en un frenesí incontrolable. Para finales de agosto, entre 50 y 400 ciudadanos, hombres, mujeres y niños, bailaban sin descanso, con convulsiones, sangrado en los pies y expresiones de dolor y terror. Algunos murieron de agotamiento, ataques cardíacos y deshidratación. Las autoridades, creyendo que era un castigo divino o posesión, construyeron escenarios, contrataron músicos y animadores para que siguieran bailando, pensando que así se curarían. Esto solo empeoró la epidemia. El brote duró aproximadamente un mes y luego desapareció tan misteriosamente como empezó. En contextos paranormales, sobrenaturales y conspirativos, se interpreta como una maldición de San Vito, patrón de los bailarines y epilépticos, posesión masiva, castigo divino por pecados o un experimento de control social. Algunos lo vinculan a cultos heréticos o a un evento sobrenatural que revelaría la fragilidad de la mente humana ante lo desconocido. Pero, ¿qué pruebas reales existen al respecto? Vamos a platicar acerca de las teorías más interesantes y locas sobre la epidemia del baile de 1518 a través de Ultra.

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Continúas en Ultra 102.9. Una teoría afirma que el baile fue un castigo de San Vito, una posesión masiva por pecados de la población, y que la construcción de escenarios para seguir bailando fue un intento fallido de curación religiosa. Algunos investigadores del siglo XX propusieron que el pan contaminado con ergot causó alucinaciones, convulsiones y el impulso incontrolable de bailar. Además, se dice que la explicación más aceptada, bajo condiciones de hambruna, enfermedades, pobreza y tensión social, tras la peste negra, la población entró en un estado de psicosis masiva, donde el estrés se manifestó como baile compulsivo, similar a otros brotes históricos de manía danzante. ¿Pero qué dicen los investigadores y expertos acerca de todo esto? Las crónicas de la época mencionan creencias religiosas, pero historiadores explican que esto era la interpretación cultural del momento. No hay evidencia de posesión real. El aumento de bailarines se debió a sugestión colectiva, no a una fuerza sobrenatural. Además, John Waller y otros historiadores médicos lo desmintieron. El ergot causa gangrena y constricción vascular, lo que impediría bailar durante días. No hay registros consistentes de síntomas de ergotismo. Además, el brote no siguió un patrón de intoxicación alimentaria. Resulta además que hay argumentos de que el estrés extremo, falta de comida, sífilis, viruela y demás, combinado con creencias religiosas, provocó una histeria contagiosa y las autoridades empeoraron el brote al animar más baile. Es un caso clásico de psicosis masiva documentada en la historia. Pero, ¿qué opinas tú? ¿A qué se debió esta epidemia del baile en 1518? ¿Fue tan absurda que tal vez fue algo paranormal o simplemente psicosis colectiva? ¡Estás en Ultra!

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La epidemia de baile de 1518 es uno de los eventos más extraños y trágicos de la historia medieval. Cientos de personas bailando hasta la muerte en las calles de Estrasburgo, en un frenesí que desafiaba toda lógica. En versiones paranormales y conspirativas, representa una maldición divina, posesión demoníaca o experimento social. Sin embargo, hasta este año, la explicación más sólida es la histeria colectiva inducida por el estrés extremo, hambrunas, enfermedades y tensiones sociales. Agravada por creencias religiosas de la época, no hay evidencia de envenenamiento masivo ni intervención sobrenatural. Su impacto real está en cómo ilustra la vulnerabilidad de la muerte y de la mente humana bajo presión colectiva, convirtiendo un brote de pánico en una de las leyendas más inquietantes de la historia. Qué gusto haberte acompañado a través de Ultra 102.9. Nos reencontramos el día de mañana a partir de 11 a.m. por tu estación favorita. Que sea una noche espectacular.

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1: Hoy.
2: Revista del Consumidor. 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
3: ¿Te has preguntado qué contienen los productos que consumes a diario? Conocer los ingredientes es el primer paso para elegir mejor.
4: ¡Exacto! Por eso, una gran alternativa es preparar tus propios productos en casa.
3: Hoy te contaremos sobre las tecnologías domésticas, una opción para cuidar tu salud y tu bolsillo al mismo tiempo.
4: Por eso, te enseñaremos a preparar una crema de cacahuate para toda la familia.
3: Presta atención y quédate con nosotras.
2: Revista del Consumidor.
4: Desde hace más de 4 décadas, en la Profeco brindamos opciones para elaborar productos útiles, seguros, económicos y con excelente calidad.
3: Se trata de las tecnologías domésticas, una pieza clave de nuestras actividades de educación para el consumo.
4: Con ingredientes que se encuentran fácilmente y procedimientos simples, buscamos que las infancias y las familias tengan alternativas para elaborar lo que necesitan a un menor costo, comparado con los precios que ofrece el mercado.
3: Todo este esfuerzo tiene el respaldo del Laboratorio Nacional de Protección al Consumidor, donde se encargan de validar cada receta.
4: Con la meta de cuidar el bolsillo de los hogares y ofrecer nuevas alternativas, la Profeco organiza talleres en toda la República a través de sus oficinas de defensa del consumidor.
3: Tan solo en 2025 se realizaron 10.983 talleres de tecnologías domésticas, logrando apoyar a 347.500 personas en todo el país.
4: Esta labor ayuda directamente al ahorro familiar, fomenta un consumo más consciente y desarrolla habilidades que impulsan la autonomía económica.
3: Incluso, estas tecnologías han servido para quienes desean emprender y generar algo de dinero extra. Bajo este modelo hemos hecho, por ejemplo, limpiador de piso, pasta dental, gel para el cabello, protector solar y productos de confitería y panificación.
4: Hoy toca el turno de la crema de cacahuate.
3: ¡Comenzamos!
4: Con pocos ingredientes podemos hacer algo muy rico. Prueba de ello es que para hacer crema de cacahuate necesitaremos solamente
3: una taza de cacahuates pelados sin sal, una cucharada de piloncillo molido y una cucharadita de extracto de vainilla.
4: Seguro tienes en casa alguno de los ingredientes. De cualquier forma, se consiguen en el mercado más cercano.
3: De utensilios necesitaremos un procesador de alimentos o licuadora, taza medidora, cuchara sopera, cuchara cafetera, espátula de plástico y para envasar, un frasco de vidrio con tapa hermética.
4: Y esto me encanta, Nat. Una ventaja más de esta tecnología doméstica es que solo toma 30 minutos hacer la crema de cacahuate y en cambio se conserva por mucho tiempo. Su caducidad es de 1 año.
3: Pues manos a la obra. Para empezar, molemos los cacahuates en el procesador de alimentos hasta formar una pasta. Es importante que lo hagamos en intervalos cortos y al mismo tiempo ir reduciendo la velocidad mientras se va moliendo. Ya que tengamos la pasta de cacahuate y sin apagar el procesador, agregamos el piloncillo y la vainilla.
4: Mientras integramos todo muy bien, quiero comentarles que la crema de cacahuate es rica en proteína vegetal, tiene grasas saludables y mucha fibra.
3: Volviendo a la receta, hemos seguido mezclando en el procesador. Continuamos hasta obtener una crema suave y homogénea.
4: ¡Ojo! Si queda muy seca, podemos agregar media cucharadita de aceite vegetal. Se va agregando poco a poco en el procesador para que se incorpore correctamente.
3: Ahora, a envasar. Con ayuda de la espátula, vertemos la crema de cacao.

0: cacahuate en el frasco de vidrio y lo etiquetamos con la fecha de elaboración y caducidad.
1: Esto es primordial para que luego no estemos comiendo algo ya caducado que nos pueda hacer daño. Finalmente, recuerda que hay que mantenerla en refrigeración.
0: Además, toma en cuenta que si con el tiempo percibes un aroma rancio, debes desecharla de inmediato, independientemente de la fecha de caducidad.
1: Da ese paso hacia un consumo informado e inteligente y anímate a elaborar esta tecnología doméstica.
0: No olviden que pueden ver más procedimientos de diferentes tecnologías en el canal de YouTube Profeco TV.
1: ¡Hasta la próxima!
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Son las 10:14.

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0: 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Son las 10:41.

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Son las 10 con 59 minutos. ¿Qué?

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Son las 11:12.

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0: Son las 11:19.

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0: 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Son las 11:43.

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Son las 12:36.

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Son las 12:43.

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Son las 12 con 54 minutos.

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2: 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Es la 1:08.

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Es la 1:15. 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

0: Hay declaraciones que recuperamos que me parece que son sumamente importantes por parte del delegado del bienestar en Hidalgo, Abraham Mendoza Centeno. Ha habido, ya no como en otros tiempos, cuando se hacían las reuniones y les pagaban en efectivo con una clave, con una ficha, con un holograma, los apoyos a adultos mayores, a personas con discapacidad, a madres jefas de familia y el de Sembrando Vida. Ya está, yo entiendo que hay un proceso de bancarización, o sea, de tarjetas plásticas como del 98, 99% aproximadamente. Sin embargo, siguen existiendo casos de personas que señalan que les han visto en la cara terceras personas a quienes les han encargado que les hagan favor de hacer sus cobros. ¿Por qué no pueden? Porque están en enfermedad, porque están en postración, por diferentes cuestiones. Habrá menos, no, sí hemos conocido los casos, ya son muchísimo menos de los que se registraban anteriormente, pero al final de cuentas, quien es responsable de su tarjeta bancaria es la persona a quien se le entrega, y esta a su vez tendrá que ser responsable del tema de que si es necesario que se la dé a otra persona más para que le haga sus cobros, que sea una persona de total confianza. El funcionario dijo que la persona a quien se le entrega la tarjeta junto con la información para disponer de los recursos, el NIP, pues, insisto, debe ser total confianza. Reconoció que en la instancia a su cargo, la Delegación del Bienestar en Hidalgo, se han recibido denuncias al respecto del mal manejo o retención de los recursos. ¿Qué cree? Pues tenía que cobrar 3,000 pesos, pero nomás me dieron 1,000 pesos, ¿no? Que le cheque esa cuestión. Lo que señala Abraham Mendoza es que el hecho de que se trastoque esta cuestión, pues obviamente vulnera el bienestar de las personas beneficiarias. En los casos donde el beneficiario de algún programa social lo considere necesario, puede presentar su denuncia ante el Ministerio Público por abuso de confianza hacia la persona que considere que realizó mal uso de la tarjeta bancaria que le confió. Pero se trataría de un proceso personal donde no puede intervenir la Delegación del Bienestar, en donde no puede intervenir directamente, pero donde sí puede, establecer un vínculo, es de que la persona puede cancelar, debería de cancelar la tarjeta que está siendo mal utilizada en una sucursal del Banco de Bienestar para que le den un nuevo plástico, y en caso de que siga sin poder moverse para hacer sus cobros, pues designar a una nueva persona de confianza total para que haga esos cobros concretamente, ¿sale? Entonces, aguas, aguas, aguas, aguas. El manejo de la tarjeta es de usted, solo de usted, y con una persona de confianza en caso de que no se pueda mover para hacer los cobros, ¿sale? Por favorcito. En otro orden de ideas que tiene que ver con bienestar social y con la salud concretamente, de verdad que da gusto. Yo entiendo que han sido muchas las críticas que han existido al sistema de salud pública, pero también en justicia, y es reconocer las labores que hace, por ejemplo, el personal del bienestar, en este caso para atender a una bebé apenas de 3 meses con un tumor congénito.
1: Así es, Daniel. El IMSS Bienestar en Hidalgo informó sobre la exitosa intervención quirúrgica realizada a un bebé de 3 meses de edad para retirar un tumor congénito en el Hospital General de Alta Especialidad de Pachuca, una unidad que brinda atención especializada a personas sin seguridad social. La cirugía estuvo encabezada por el neurocirujano pediatra José Jonathan Franco Telles, en coordinación con un equipo multidisciplinario, que, de acuerdo con el reporte médico, el menor presentaba una evolución favorable tras el procedimiento. El especialista explicó que la detención temprana fue la clave para ofrecer un tratamiento adecuado y mejorar las expectativas de recuperación del paciente, debido a que los tumores del sistema nervioso representan una de las principales causas de cáncer infantil, solo por debajo de las leucemias. Aunque este tipo de padecimientos son poco comunes en recién nacidos y bebés de pocos meses de edad, el diagnóstico oportuno permitió actuar antes de que el problema avanzara, según detalló el médico. Los tumores congénitos pueden ir desde lesiones benignas hasta enfermedades malignas de alta complejidad. Asimismo, señaló que la intervención representó un reto importante, principalmente por el control del sangrado durante la neurocirugía. Sin embargo, la experiencia del personal médico, junto con el uso de equipo especializado y tecnología de microcirugía, permitió realizar la extracción del tumor de forma segura. El doctor Franco destacó que la capacidad de atención del Hospital General de Alta Especialidad de Pachuca permite evitar traslados a otras entidades, disminuir tiempos de espera que podrían resultar críticos en caso de tumores congénitos. Finalmente, el IMSS Bienestar reiteró brindar atención médica especializada, gratuita y oportuna a la población sin seguridad social, además de fortalecer la capacidad de sus hospitales para realizar procesos procedimientos de alta complejidad.
0: Así las cosas, 3 meses, y es que oportuno ha sido el trabajo, insisto, que mucho se le tiene que criticar a los servicios de salud pública, pero los que son las venas, los que más bien son la sangre de esas venas, que es

0: sistema de salud público, es el personal médico que le echa pero toda la galleta del mundo para atender casos como el que acabas de comentar.
1: Así es, nuestro reconocimiento a todo este equipo de pues especialistas, este equipo multidisciplinario que participó para esta cirugía compleja. Estamos hablando, ya lo decíamos, de un bebé de 3 meses de edad al cual le fue retirado este tumor. Entonces, definitivamente, cuando se hacen las cosas bien, también hay que reconocerlo.
0: Totalmente. Gracias, Jess, por comentarlo, y a tus órdenes.
1: Regresamos.
0: De la mañana con 17 minutos, otros temas en Ultra Noticias Hidalgo.
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0: En cuestiones de ecología, Isa, híjole, es un cohete el asunto del retiro del lirio acuático en la presa o el vaso de agua, que ustedes me digan, pero particularmente la Endo, que también se conoce como como el charco de agua más grande del mundo. Y el dato que ofrece la Universidad Autónoma Metropolitana es bien preocupante acerca de qué tan rápido crece,
3: Exactamente, Daniel. De hecho, y debido a que la biomasa del lirio acuático, pues que se estaría desarrollando en la presa Endo, se duplica cada 16 días, aún está pendiente el retiro de la planta a una extensión de 50 hectáreas de dicho cuerpo de agua. Todo esto fue informado por la Secretaría de Medio Ambiente y Recursos Naturales de Hidalgo, es decir, Semarnat, con base a datos de investigadores de la Universidad Autónoma Metropolitana de Unidad Azcapotzalco. De hecho, la titular de la dependencia estatal, estamos hablando de Mónica Mixtega Trejo, dio a conocer las labores para poder continuar con el retiro del lirio de dicha presa. Y pues señaló que desde el mes de octubre del 2024, fecha en la que se autorizó el ingreso de la maquinaria trituradora, el embalse registraba una superficie aproximada de 980 hectáreas, estas ahí infestadas de lirio acuático, y hasta el momento pues se han intervenido más de 650 hectáreas, principalmente en el vaso de la presa y también en la zona sur del embalse, esto a la altura de la comunidad de Santana Ahuehuepan. Y pues resulta que la funcionaria estatal señaló que las labores de limpieza se realizan de lunes a viernes entre 6:30 de la mañana a 6:30 de la tarde, prácticamente son 12 horas. Resaltó que y desde el inicio también, las acciones pues se cuentan precisamente con el apoyo de los de Petróleos Mexicanos, es decir, de Pemex, mediante el suministro de combustible pues para la operación de la maquinaria. Y pues para poder fortalecer estas acciones, la Semarnat contempla pues para el ejercicio 2026 la adquisición de una máquina trituradora de lirio acuático, una retenida también de acero de 200 metros lineales y 6 motores de fuera de borda, equipo también que estaría permitido incrementar la capacidad operativa, esto en los trabajos de control de malezas acuáticas. Y pues la proliferación del lirio acuático ha provocado una plaga de mosco culex, afectando de esta manera y tanto a los vecinos de la ribera de la presa, así como también a sus ganados y animales de compañía, que de hecho este tema, Daniel, lo hemos tocado en otras ocasiones, no es nuevo. Y pues problemas de salud como en humanos también, como también en el ganado, animales de compañía, es lo que principalmente ha sido reportado, incluso con registro de protestas y manifestaciones, pues para que se puedan realizar acciones que puedan permitir ya el control adecuado de la plaga, iniciando por el retiro del lirio existente en aquella presa. Entonces, pues sí está bastante complicado, pero bien, obviamente, vaya, se está trabajando en ello, lo acabo de mencionar hace un momento, y los trabajos sí se invierte incluso hasta en tiempo, ¿no? La funcionaria dijo, las labores pues se están realizando desde 6:30 de la mañana a 6:30 de la tarde, prácticamente son 12 horas corridas, Daniel.
0: Sí, totalmente. Lo preocupante, Isa, es el asunto, y entiendo que no es justificación porque finalmente es un proceso natural, es el asunto de cortamos lirio y crece, incluso se duplica el crecimiento del lirio en 2 semanas, ¿eh?
3: Más o menos, sí, exactamente, Daniel. Y como lo comenté hace un momento, la problemática en cuestión de sanidad no es algo nuevo. Recordemos, sí, en efecto, pues se han manifestado, ha habido manifestaciones, ha habido protestas para pues que se realicen las acciones permanentes, ¿no? Para que se pueda tener como tal el control de esta plaga, para que ya no haga daño, pues obviamente a nivel general.
0: Así las cosas. ¿Hacemos pausa? ¿Nos permite?
3: Así es, vamos a hacer una pausa de una vez. Ya a las 9 de la mañana con 21 minutos, pero un momento más regresamos con más información.
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0: A comienzos de 1959, Richie participaba de la llamada Winter Dance Party, gira de grandes estrellas del rock and roll por el centro de Estados Unidos. A mediados de la gira, la calefacción del autobús en el que iban los artistas se estropeó y la mala organización de la gira no pudo prever un imprevisto así y no contrató a nadie capaz de arreglarla. Para evitar una noche más de viaje en esas condiciones, Buddy Holly, otra de las estrellas de la gira, tuvo la idea de alquilar una avioneta para 4 personas después de su actuación en el Surf Ballroom de Clear Lake, Iowa, para llegar cuanto antes a un hotel a dormir y descansar cómodamente. Aparte de Buddy Holly, había lugar para otros 2 músicos más en el avión, entre ellos Richie Valens. Irónicamente, ganó su lugar aquella noche apostando a cara o cruz con otro artista de la gira, Tommy Alsop, y selló así su destino. Ahora lo escuchamos con el tema Big Baby Blues. Continuamos con más información para usted.
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2: En este momento ya las 9:27 y por supuesto vamos a compartirle el santoral del día de hoy. Vamos a ver a quién estamos festejando en ese día, en ese 13 de mayo, por cierto. Hoy estamos festejando el santo nada más y nada menos que de Martín. Muchas felicidades también para Pedro. Estamos festejando también el santo de Oscar, de Juana. Felicidades, que la pasen excelente hoy en su día. Y le mandamos como siempre un abrazo muy grande y enorme a todos aquellos que el día de hoy están cumpliendo años o festejan algo en especial. Continuamos con más información ya a las 9:27.
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3: Yo creo que también es importante, Isa, reconocer el trabajo que se hace bien, sobre todo en lo que tiene que ver con profesionistas y académicos, esto por parte de la Secretaría de Educación Pública del Estado de Hidalgo. Vamos conociendo acerca del reconocimiento que se está haciendo al respecto, si nos permite, Isa, y por parte de, insisto, de los académicos, o más bien por parte de la Secretaría Pública del Estado de Hidalgo, a los académicos de instituciones de educación superior. ¿Qué hay al respecto, si nos permites conocer acerca de los detalles de este reconocimiento? Yo creo que merecidísimo por los méritos que se tienen precisamente para poder desarrollar academia en el Estado de Hidalgo.
2: Así es, Daniel. Resulta que el secretario de Educación Pública de Hidalgo, Natividad Castrejón Valdés, y también el subsecretario de Educación Superior de la SEP, Ricardo Villanueva Lomelí, subsecretario también de Educación, como lo acabo de mencionar, entregaron 642 reconocimientos a docentes del subsistema tecnológico para poder obtener el perfil deseable en la implementación del nuevo modelo educativo. Durante el acto, Natividad Castrejón destacó que este reconocimiento refleja el compromiso, dedicación y también vocación con la que las y los docentes desempeñan de manera diaria su labor educativa, eso en beneficio de las y los estudiantes hidalguenses. Parte de lo que dijo y afirmó fue lo siguiente: su labor, muchas veces discreta y también poco visible, es fundamental, pues en ella se construyen las bases firmes sobre las que se proyecta también el porvenir de la juventud hidalguense, parte de lo que afirmó. Asimismo, reiteró también el compromiso al gobernador Julio Menchaca Salazar para poder fortalecer la educación superior y consolidar instituciones acordes con las necesidades actuales del país. El titular de la SEP Hidalgo informó que Hidalgo ocupa el segundo lugar nacional con mayor número de universidades del subsistema tecnológico, al contar con 8 tecnológicas y 6 politécnicas. Además, también destacó que Hidalgo avanza como líder nacional, esto en participación dentro de las 9 líneas de trabajo coordinadas por la Dirección General de Universidades Tecnológicas y Politécnicas, esto como parte de la implementación del nuevo modelo educativo. Por su parte, Ricardo Villanueva Lomelí felicitó a las y los docentes reconocidos y destacó también el compromiso demostrado por Hidalgo en este esfuerzo. No es coincidencia que hoy se reconozca más de 600 docentes, esto refleja el compromiso y también la participación activa del Estado. Parte de lo que señaló, dijo también, y en tanto, la directora de General de Universidades Tecnológicas y Politécnicas de la SEP, Marlene Giovanna Mendoza González, explicó que este reconocimiento distingue a docentes pues que participaron en actividades relacionadas con el desarrollo curricular, elaboración también de materiales educativos, adaptación de la modalidad mixta y también a otras acciones que fortalecieron la implementación del nuevo modelo educativo. Y pues en el evento evento también estuvieron presentes la secretaria técnica de la subsecretaría de Educación Pública, de Educación Superior, Blanca Arias, y también el subsecretario de Educación Media Superior y Superior en Hidalgo, Daniel Fragoso Torres, así como también rectoras y rectores de instituciones de educación superior. De esa manera es como pues hacen este reconocimiento a docentes del subsistema tecnológico por impulsar nuevo modelo educativo, en el cual, Daniel, pues son muchas universidades las que se encuentran involucradas.
3: Básicamente educación, de instituciones, por lo tanto, de educación superior.
2: Exactamente, sí, y pues son una, bueno, todos los niveles son importantes, ¿no? Pero en la educación superior, digo,

0: de alguna forma sí ya se están desarrollando pues para entrar al campo laboral.
1: Sale, vale. Gracias, Isa. Vamos a otros temas, si nos permites, 9:32 a.m.
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1: Hay una convocatoria de concurso de oratoria, nada más que me quedé con una duda. Muy buenos días a nuestro invitado.
3: Hola, buenos días.
1: Ahorita nos presentamos. Profesor, buen día. ¿El concurso está relacionado con el Ayuntamiento Infantil y Juvenil o este es otro tema?
3: No, este es otro tema. No, porque esto está concretado en el decreto.
1: Perdón, nos presentamos.
3: Sí. Mi nombre es Juan Refugio Santilla, director de educación.
1: Gracias, profesor.
3: Venimos aquí a Ultranoticias porque nos dieron un espacio para invitar a todas las instituciones educativas de los cuatro niveles para el concurso de oratoria.
1: Ok. ¿De qué va?
3: Bueno, de hecho, los participantes están informados prácticamente mediante una convocatoria emitida desde hace varios días. Y para formalizar también esta actividad, visitamos escuelas. Mi amiga y compañera de trabajo, Andrea de la Riva, y su servidor, y otros compañeros que laboran en la dirección, haciendo patente la importancia que tiene esta participación para darle lugar a los alumnos a que expresen su voz propia, sus conocimientos, sus habilidades y lo que ellos han aprendido en las instituciones que ellos laboran en los diferentes niveles. Esto les permitirá prácticamente un aprendizaje muy importante. En primer lugar, quiero comentarle, mi estimado amigo de Ultranoticias, esto tiene conocimiento nuestra presidenta municipal de todas las acciones que hacemos en educación. Agradecemos la fortaleza que ella nos ha brindado para continuar con nuestras actividades durante el tiempo que hemos estado desde el inicio hasta este momento y terminar, ojalá, con esta administración municipal que ha hecho mucho trabajo. Bien. Los niños aprenden a hablar en público, pierden el miedo, potencializan la autoconfianza, mejoran su experiencia oral, ayudan a superar el miedo escénico, donde a veces hasta los jóvenes y los adultos tenemos este sentido de un poco de temor.
1: De temor, sí, pánico escénico.
3: Les enseña a organizar sus pensamientos, articulan sus ideas con claridad, desarrollan habilidad de libertad y empatía, impactando positivamente en su pensamiento académico y social. Esta actividad para nosotros es el cuarto certamen que lo estamos realizando. Sí. Mediante el decreto emitido el 5 de junio del año 2023, donde se le denomina Día del Ayuntamiento Infantil de la Adolescencia Juvenil de Tulancingo de Bravo Hidalgo, realizándose en el Cabildo General Nicolás Bravo Rueda.
1: Es decir, de los chavos, de las niñas, de los niños, de los adolescentes, las adolescentes que participen, de ahí se va a conformar el Cabildo Infantil y Juvenil.
4: Así es.
1: Hola, Andrea. Buen día.
4: Hola, muy buenos días a todos. Espero que se encuentren muy bien. Soy Andrea de la Riva, auxiliar en la Dirección de Educación. Y bueno, muchas gracias por el espacio. Así es, con los concursantes que tengamos se va a formar el ayuntamiento. Vamos a tener distintos ganadores y precisamente se va a conformar el cabildo con los alumnos que queden en ciertos lugares.
1: Okay.
4: Y se les va a capacitar durante el mes de junio. Bueno, la capacitación se les va a dar el 3 de junio en diferentes horarios a todas las personas que queden seleccionadas de las distintas categorías. Y las sesiones de cabildo se van a realizar del 8 al 11 de junio. También vienen por categorías: primaria, secundaria, medio superior y superior. Entonces, pues yo creo que esta es una excelente oportunidad para todas las personas que están interesadas en saber cómo se desarrolla el trabajo dentro de la administración, dentro del ayuntamiento. Sobre todo, pienso yo, para las personas que son universitarias, que se quieren formar en todos estos campos de derecho, de administración pública, creo que es una oportunidad excelente para que participen. Nos gustaría mucho tener alumnos de nivel universitario. Y también yo siento que los niños también son muy curiosos en esta cuestión, como que quieren saber cómo funciona la ciudad. Entonces, pues tenemos muy buen aforo en el nivel primaria también. Pues estamos, el año pasado tuvimos 40 personas que participaron. Este año esperamos
1: ¿De primera universidad?
4: ¿40 personas? Sí, de los cuatro niveles. Uh-huh. Entonces, este año, pues estamos contando aproximadamente con el mismo aforo, pero yo creo que lo vamos a superar.
1: Okay.
4: Entonces, pues recalcarles que todavía tienen hasta el día viernes para inscribirse.
1: ¿Qué temas pueden o deben de abordar las y los participantes? ¿Si hay temas o es libre o cómo está el asunto?
4: Sí, tenemos 10 categorías. Entre ellas está la categoría de derechos humanos, medio ambiente, inteligencia artificial, que yo creo que está bastante interesante. Arte y cultura, historia de Tulancingo de Bravo y o personajes.
3: Importante.
4: Tenemos la de política en México y cómo la veo desde mi perspectiva, la inclusión y no discriminación, que son los accesos universales, desarrollo económico de Tulancingo y la región, adicciones y familia y valores. Yo creo que, aunque muchos alumnos elijan los mismos temas, es padrísimo ver cómo cada quien tiene una perspectiva diferente. Y no es lo mismo un estudiante de nivel primaria, uno de bachillerato. Entonces, realmente yo me siento muy emocionada de escuchar todo lo que tienen que decir los alumnos. Por eso les recalcamos la invitación para participar, para que su voz también pueda ser escuchada y nos puedan compartir un poquito de lo que pasa por su cabeza.
1: ¿Dónde se pueden inscribir y qué requisitos tienen que cumplir?
3: Hay una plataforma anticipadamente ya emitida a las escuelas, a la ciudadanía, pero si hay una dificultad para ingresar a esa plataforma, la compañera licenciada Andrea de la Riva está a la disposición para aceptar todas esas participaciones que quieran realizar los alumnos.
1: Okay. ¿A qué Así plataforma es. Electrónica hay que entrar, entonces?
4: Pues dentro de la página de Facebook del municipio está el flyer con la convocatoria de oratoria. Okay. Ahí viene un link, accedemos al link y nos va a pedir que pongamos todos los datos del alumno. En ser caso de menores de edad, ahí viene un formato de responsabilidad, lo tienen que llenar los padres de familia. Y subir todo. Si cabe mencionar, ojalá que sean comprimidos los archivos PDF para que no haya ningún problema.
1: No, más bien que sean comprimidos para que no tengan broncas.
4: Perfecto. Y pues también si llegan a tener algún problema, no carga la página X o Y razón, pues también pueden llamarnos por teléfono al 775-755 8450, extensión 1130. Esa es la extensión que tenemos en la Dirección de Educación. Y con gusto los apoyamos mediante llamada telefónica. O si gustan también visitarnos en Presidencia Municipal, planta alta, detrás de Relaciones Exteriores.
1: Okay.
4: Con todo el gusto del mundo puedo apoyarlos también para subir todos sus documentos.
1: ¿Cuándo se cierra la convocatoria? Para que no les gane el tiempo.
4: El viernes.
1: Ya este viernes.
3: Se cierra, sí.
1: Pasado mañana.
3: Así sí, es. Se amplió esta semana.
1: Ok.
3: Se amplió esta semana. Y creo yo que esta actividad será un punto de partida nuevamente para nosotros lograr un propósito muy fundamental hacia la niñez. Ahora, el objetivo general es impulsar la educación de acuerdo a los lineamientos que tenemos en nuestro plan de desarrollo de actividades.
1: Por eso los temas que están planteando.
3: Exactamente. Uh-huh. Todo está bajo pues los lineamientos que rige nuestra mesa de trabajo.
1: ¿Cuándo inician el certamen en sí? ¿Y si va a ser abierto o es únicamente para en espacio cerrado?
3: Con anticipación pues se les está invitando abiertamente. Uh-huh. Y los que logren alistarse en la plataforma, creo yo que son los que van a participar. No hay ninguna barrera que impida solamente tener presente de que hay límites para poder inscribirse.
1: Okay. Andrea, piden que si puedes repetir el número telefónico y si tiene alguna extensión o es número directo.
4: Claramente, el número es 775 755 8450 y la extensión de la Dirección de Educación es 1130.
1: 1130, sale y vale.
3: Los días de participación son el 18, 19, 20, 21 del mes de mayo.
1: La próxima semana.
3: La próxima
1: Por eso ya el cierre que se está haciendo.
3: Correcto.
1: Sale.
4: Y el 22 tenemos la premiación.
3: El 22.
1: Sale. Profesor Andrea, muchísimas gracias. Mucho éxito.
3: Al contrario.
4: Muchas gracias por recibirnos y brevemente también queremos dar las gracias a la presidenta municipal, Lorena García Cázares, por permitir que estos eventos sean llevados en el municipio. Agradecer a la secretaria de Cultura, Educación, Deporte y Juventud, María Guadalupe Rodríguez Uribe. Gracias por su apoyo. También a todos los miembros de la secretaría y de la dirección que todo el tiempo nos están ayudando para sacar adelante estos eventos que tienen como objetivo beneficiar a nuestra comunidad estudiantil.
1: Salí, vale. Gracias de nuevo.
4: Hasta luego.
1: Buen día.
4: Buen día a todos.
1: Gracias. 9:42, pausa. Hay más información en otra noticia, Hidalgo.
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1: La avioneta en la que viajaba Richie Valens junto con Buddy Holly y The Big Bopper era una Beechcraft Bonanza para cuatro pasajeros pilotada por un joven inexperto y partió aquel 3 de febrero de 1959 a medianoche en medio de una gran tormenta de nieve. El piloto joven e inexperto habría equivocado la lectura de los instrumentos teniendo una visibilidad nula y al frente nubes y campos absolutamente blancos. Fue así que en lugar de subir, la avioneta en realidad bajó y se estrelló a 8 kilómetros de despegar en un campo cercano al aeropuerto. No hubo sobrevivientes. Además de Richie con 17 años, murieron aquel día Buddy Holly de 22, The Big Bopper de 28 y el piloto Roger Peterson. Años después sería llamado aquel accidente el día que murió la música, según American Pie, la balada de Don McLean. Hoy recordamos a Richie Valens con el tema Framed. Gracias por continuar con nosotros. 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
2: Una con 47 minutos. Esta carrera musical que hizo Richie Valens fue en un año y medio, más o menos, no más allá de 2 años, ¿eh? Y imagínese, yo creo que se perfilaba para hacer, digo, Lubera no existe al final del día, ¿no? Pero yo creo que se perfilaba para hacer un gran estrella musical, un gran personaje de la música. Lo comenté la otra vez que compartimos este minuto musical y lo reitero. La Bamba, me parece que está en Apple TV. Es una gran película, ¿eh? Es una excelente película que habla de la trayectoria de Richie Valens como tal. Y habla de un asunto bien importante. El asunto de identidad y de pertenencia de la comunidad mexicoamericana o chicana. Vaya, pues la perspectiva cultural propiamente. Que es muy, muy interesante el subtexto que tiene en ese sentido La Bamba. Bueno, fíjese que ahorita que platicaba Isa acerca del tema que está pendiente del retiro de Lirio Acústica en la Presendo, en el caso de Tizayuca, con todo y que multaron, cancelaron, suspendieron las labores de una empresa que tira químicos justamente en el río Papalote, pues la población señala que siguen tirando residuos, siguen tirando químicos en ese cuerpo de agua. Incluso el pasado fin de semana los olores eran fortísimos y pues tuvieron que llegar al punto de llamar a Protección Civil, a Seguridad Pública, porque además de los olores decían, bueno, es que huele tan fuerte, incluso huele como a hidrocarburo, que tememos de que vaya a haber un estallido. Pues sigue habiendo, de hecho llevan más de 20 años desde que señalan los vecinos, está tirándose ahí material peligroso, químicos pues, que provienen del Parque Industrial Tizayuca, que está pues atrasito de la zona habitacional. Fíjese usted, tienes el Parque Industrial, tienes a un ladito la zona habitacional y tienes enfrente el río Papalote. Entonces, pues, no sé para dónde moverse. Mire, lo que piden los vecinos es algo muy básico, y muy necesario. Si van a hacer una revisión, háganla de veras. Si van a sanear el río Papalote, pues que sea de veras el saneamiento. Si no, pues ahora es que diría la canción, ¿a dónde vamos a parar? Y si usted se voltea, va a ver situaciones semejantes en varios vasos de agua, cuerpos de agua que hay en el estado de Hidalgo. Bueno, eso en ese caso. En cuestión de seguridad pública, ISA está ya en operación el C2, el Centro de Control y Comando. Vaya, pues el Centro de Vigilancia y o Monitoreo en Ixmiquilpan, que ya habían prometido que iba a estar en operación desde hace varios meses.
3: Exactamente, Daniel, fue inaugurado en Ixmiquilpan el Centro de Comando y Control, proyecto que pues el gobierno municipal está buscando fortalecer la seguridad pública y mejorar también la capacidad de respuesta ante incidentes en la zona urbana. De hecho, en una primera etapa fueron instalados 18 postes con un total de 72 cámaras de videovigilancia, las cuales pues estarían destinadas al monitoreo de puntos estratégicos del municipio. De hecho, el alcalde Emanuel Hernández Pascual detalló que el sistema va a contar con monitoreo en tiempo real y almacenamiento también de imágenes por un promedio de hasta 30 días. Además, también algunas patrullas van a tener cámaras instaladas de manera estratégica, lo que va a permitir ampliar la capacidad y también la supervisión y reacción ante cualquier eventualidad. De hecho, se destacó que el sistema de videomonitoreo representa pues el inicio de una estrategia integral en materia de seguridad pública, que significa la aplicación de tecnología e inteligencia también para el fortalecimiento operativo, para poder salvaguardar la integridad de la población, así como también su patrimonio. De hecho, la instalación de estas cámaras ya había sido anunciada de manera previa en conferencias matutinas del alcalde, debido a que en los últimos meses se ha registrado un incremento considerable en distintos tipos de robos en el municipio, principalmente de vehículos, motocicletas y comercios. Aunado

0: pues a esta estrategia también en días recientes también se puso en marcha el programa Segurichat, herramienta pues con la que se está buscando mantener contacto directo con la población y ofrecer de esta manera atención inmediata ante reportes de emergencia. Actualmente la Corporación de Seguridad Pública y Ixmiquilpan pues está de alguna forma integrada por 70 elementos, señalando el gobierno municipal que se contaba con 57 policías. Y en cuanto al parque vehicular, informó que actualmente operan 17 patrullas y 4 motocicletas, mientras que al recibir el gobierno municipal únicamente había 6 patrullas y 2 motocicletas. Pues importante este avance, Daniel, de este C2 municipal allá en Ixmiquilpan, sobre todo por lo que acabo de mencionar, si ha habido mucho robo de autos, motocicletas, pues vaya, de alguna forma es finalmente muy pero muy necesario. Pero recordemos que este tipo de ilícitos, de robos, en bueno, que se da en este momento en el municipio de Ixmiquilpan, pues ha ido en aumento también en muchos otros, ¿no? Entonces, pues bien, sí vamos a estar al pendiente para ver cómo se va implementando la operación tanto del C2 municipal ahí en Ixmiquilpan, como también este monitoreo con cámaras de las mismas patrullas, Daniel.
1: No es una varita mágica, insistir, pero finalmente es una herramienta que ojalá que se ocupe y que se ocupe adecuadamente para la prevención y en su caso la atención de hechos delictivos, Isa.
0: Así es, Daniel, así como lo acabas de mencionar.
1: Bueno, eso en Ixmiquilpan. Gracias, Isa. En Pachuca, pues que necesitan más videovigilancia, ahora sí que otra vez el asunto de echarle la culpa al que venía detrás de ti, ¿no? Que algo de responsabilidad, algo de culpa tendría al respecto, pero que encontraron pocos sistemas de videovigilancia en la capital del estado, ellas. En este sentido, la cuestión que señala el alcalde Jorge Reyes Hernández, que por cierto esta conversación fue previo, porque pues, el alcalde de Pachuca no se sabe por dónde anda, échenle un grito a Canal 5 para que lo ubiquen. Señala que en este año se realizará la instalación de más de 250 nuevas cámaras de vigilancia en distintos puntos de la ciudad, principalmente en colonias con mayor incidencia delictiva y zonas estratégicas como Barrios Altos, sectores del sur, oriente y poniente de la capital del estado de Hidalgo. Señaló que administraciones anteriores únicamente adquirieron 40 cámaras en 3 periodos de gobierno y afirmó que al inicio de su gestión encontraron solamente una cámara funcionando. Sin embargo, aseguró que en el municipio se registró una disminución de 10 puntos porcentuales en percepción de inseguridad durante el primer trimestre del año, de acuerdo con resultados de la Encuesta Nacional de Seguridad Pública Urbana. Destacó que, según los datos, Pachuca fue el municipio con la mayor reducción a nivel nacional en este indicador, mientras que el promedio nacional tuvo una baja de apenas 2.3 puntos porcentuales. Y en cuanto al reclutamiento policial, informó que la convocatoria para integrar nuevos elementos continúa abierta y actualmente 42 aspirantes se encuentran en el proceso de evaluación. Pues no, que no. No decía el secretario de Seguridad Pública de Hidalgo que no habían tenido ni una sola alta en la policía municipal. Bueno. Y pues Reyes Hernández señaló que la meta es contar con al menos 50 nuevos integrantes de la Corporación Municipal para los Servicios de Seguridad Pública. Bueno, que van a la baja, con todo y que dicen no tienen un sistema de vigilancia completito o que sea adecuado. 9:55 PM, Seguridad Pública.
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1: Tepeji del Río, Jessy, pues hacen la ubicación de otra vez un cuerpo sin vida en esa zona.
3: Sí, en esta ocasión el cuerpo sin vida de una persona, el cual presentaba huellas de violencia, fue localizado en una zona de cultivo dentro de la localidad de San Buenaventura, dentro del municipio de Tepeji del Río. El hallazgo fue realizado durante la tarde del lunes 11 de mayo por personas que circulaban por una milpa cuando vieron a una persona tirada, aparentemente inconsciente, por lo cual realizaron reporte a la Corporación de Seguridad Pública. Elementos policíacos que acudieron al sitio confirmaron el hallazgo y paramédicos que también acudieron a atender el reporte confirmaron que el cuerpo ya no contaba con signos vitales, además de que presentaba varios golpes, sobre todo en la cabeza, y de manera preliminar autoridades informaron que el hombre tenía aproximadamente 55 años y era vecino de la misma comunidad de San Buenaventura. Hasta el momento no se ha detectado a persona alguna que pudiera estar involucrada con el fallecimiento de la persona con la previa agresión. Personal de la Procuraduría General de Justicia del Estado de Hidalgo ha iniciado ya las investigaciones respectivas al caso. Son las 9:56 PM.
0: También le contamos que en atención a una denuncia ciudadana, la Secretaría de Seguridad Pública de Hidalgo aseguró en flagrancia a 6 individuos que excavaban una toma clandestina dirigida hacia la infraestructura de Petróleos Mexicanos. Eso en la colonia Loma Bonita, dentro del municipio de Pachuca. La denuncia ciudadana indicó que se escuchaban ruidos en el subsuelo dentro de un local, así como también el constante ingreso y salida de personas desconocidas. En seguimiento al reporte, elementos de la Policía Estatal acudieron al sitio y localizaron a 6 hombres dentro del predio, así como también un túnel en proceso con una profundidad aproximada de 2 metros y un avance lineal de 8 metros con dirección al ducto de Pemex. De hecho, y durante la intervención, también fue asegurada una camioneta presuntamente vinculada pues con estas actividades, en cuyo interior se localizaron diversas herramientas utilizadas para la excavación y perforación también. Resulta que las personas, el vehículo y también los indicios quedaron a disposición de las autoridades ministeriales para el desarrollo de las investigaciones. Bien, esto fue Seguridad Pública.
1: Muchísimas gracias, Isa. Y por acá, cuestiones de en infraestructura urbana, por una parte están diciendo, sabrán si algún día van a arreglar la carretera Tulancingo-Santiago-Tulantepec, porque apenas si llovió en el tramo de Medias Tierras está bastante, bastante dañado. En tanto que en la calle Francisco Mejía Vera, en el Pedregal, están haciendo casas nuevas. El punto es de que están rascando para meter tomas de agua y no reparan las calles. Ya van 4 o 5 zanjas que hacen y no las reparan. Tengo entendido que al hacer eso se debe de reparar el daño a la calle. Nadie ha dicho nada y mucho menos ha hecho algo al respecto. Me parece sumamente interesante lo que nos comparten en materia del ajuste o el aumento a las tarifas de transporte de pasajeros. Este aumento se publicó, dice por acá el reporte, hace más de una semana y por tanto entró en vigor en esa fecha. Es una cuestión de sentido común que a estas alturas todos los operadores puedan aplicar el aumento. Por otro lado, esta confusión la crea el mismo gobierno al condicionar el cobro a un trámite administrativo, es decir, la obtención de la hoja del tarifario, cuando lo ideal habría sido establecer una fecha para la aplicación del aumento, haciendo obligatoria la publicación del mismo, tanto en las unidades como en las bases, y así hacerlo el conocimiento público. Sí, y es cierto, o sea, faltó un tiempo de socialización adecuado para poder dar a conocer el aumento de las tarifas. De repente, y mire que fueron como 1 mes y medio, 2 meses aproximadamente, que el gobierno estatal decía, ahí viene el aumento, ahí viene el aumento. Recuerdo la frase del gobernador Julio Menchaca que decía, es inevitable, pues es inevitable. Pero sí, está faltando socialización, es un mere que tenga, que en el cual hay confusiones, y esas confusiones las han creado tanto por los transportistas como por las autoridades al no establecer en qué momento y de qué manera se lleva a cabo el ajuste, el cobro nuevo. Prácticamente a las 10 en punto cerramos la edición matutina de Noticias Hidalgo de este miércoles 13 de mayo del 2026, y si nos permiten, Jess, Isa, les encontramos a las 2 de la tarde en edición vespertina.
0: Así es, Daniel, en punto de las 2 de la tarde regresamos con más información en la segunda emisión de Ultra Noticias Hidalgo. Mientras tanto, como siempre, el agradecimiento al auditorio. Muchísimas gracias. Gracias, Jess. Gracias, Daniel.
1: Excelente jornada, Isa. Tus órdenes siempre.
0: Gracias, igualmente.
1: Jess, te seguimos en redes sociales y plataformas digitales.
3: Así es, ahí estamos pendientes, estamos con Ultra Noticias Hidalgo para que vayan a seguirnos. Les deseamos que tengan un excelente día y más tarde nos escuchamos a las 2.
1: Aquí andamos, a nombre de Irga Cibar, director general de Ultra Radio Tulancingo. Gracias por hacer esta comunicación circular hecha con usted, para usted y por supuesto desde usted. Oldies también a continuación, toda la música, toda la programación, toda la información, todo lo que usted está buscando en la señal 102.9 de frecuencia modulada por aire, ultra.com.mx a través de la internet. Fuerte abrazo siempre y siempre ánimo.

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9: Rubén Darío in the house, baby, ¿cómo estás? Qué gusto saludarte, muy buenos días, miércoles 13 de mayo a través de tu estación favorita. En la música te voy a acompañar con grandes canciones, tenemos por acá Dime Pasa Ver, Let It Rain Over Me, también por acá Paz, Jet Com, vuelve y grandes temas en los próximos minutos. No olvides el WhatsApp 775-771-1029. Déjame tu saludo, felicitación, comentario. Y ahorita lo vas a escuchar aquí en la frecuencia verde. Además, vamos a iniciar con la recarga de energía positiva. Pero antes, arrancamos con Ruby Tates, Brillo.

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14: Escucha el monitor vial Ultra. En Ultra son las
1: 11:28. 21 grados.
14: Alerta verde.
1: Buena circulación vehicular en Avenida Riva Palacio, Colonia La Escondida, Tulancingo.
14: Alerta amarilla. Alerta amarilla.
1: Lenta circulación en la Avenida Pleasanton al cruce con la carretera Tulancingo, Huapalcalco.
14: Alerta roja.
15: Alerta roja.
1: Fuerte afectación por lluvia en carretera México-Pachuca a partir de la caseta Ojo de Agua.
15: Recuerda que no circula.
1: Hoy nos circulan vehículos con color de engomado rojo, terminación de placa 3 y 4. 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
15: Este fue el monitor vial de Ultra.
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Acabas de escuchar Yet to Come a cargo de BTS a través de la frecuencia verde. Y bueno, resulta que aunque el video musical está repleto de referencias nostálgicas a sus antiguos videos, como el autobús escolar de No More Dream o el vagón de tren de Spring Day, su rodaje en exteriores fue sumamente caótico. Se grabó en un desierto real en las afueras de Las Vegas en Estados Unidos, mismo set natural donde se filmó la película Dawn. Y además, resulta que durante el primer día de grabación, el equipo fue azotado por una tormenta de arena real tan severa que las tomas individuales de Jin, de Suga y de V tuvieron que cancelarse por completo y reprogramarse para el día siguiente, debido a que la arena les entraba constantemente en los ojos y en la boca. No, pues sí sufrieron mis amigos de BTS. ¡Qué sad! Y hablando precisamente de BTS, te voy a compartir un pensamiento positivo de Jimin. Él lo dio en 2020. Él dijo: ahora prométeme, aunque te sientas solo varias veces al día, no te abandones. Quiero que seas tu propia luz. Este mensaje parte de una carta emotiva a los fanáticos, a los ARMY. Es un recordatorio muy cálido y poderoso. Incluso en los momentos de soledad, no te abandones a ti mismo y sé tu propia fuente de energía, de luz, de motivación. Siga adelante tal y como lo dice Jimin de BTS. Vámonos con Los Ángeles Azules, Ricky Martin y Tini. Vuelve.

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Escuchamos Happy con Keisha aquí en Ultra, una canción que por cierto fue lanzada en 2023 y además al final de la rola se incluye la voz de Oberon Sale, un famoso mago y sacerdote neopagano de 80 años. Él pronuncia una frase muy interesante: a veces piensas que están haciendo la magia y a veces te das cuenta de que la magia te está haciendo a ti. ¡Wow! ¡Qué profundidad con ese pensamiento! ¡Vaya locura de Keisha a través de Ultra 102.9! Y bueno, vamos a cerrar nuestro tema acerca del pensamiento de Jimin, que bueno, aunque te sientas solo varias veces al día, no te abandones, quiero que seas tu propia luz, es lo que dice Jimin. Refleja su mensaje de autoamor, resiliencia y también apoyo emocional. Incluso en la soledad, incluso cuando estés triste, estés apagado, recuerda esta frase, este pensamiento de BTS, y más si eres ARMY, y si no también, porque este tipo de comentarios, de pensamientos, igual ilustran una visión de vida bastante particular, donde es importante darnos cuenta de que nosotros somos el protagonista de nuestra historia. Y tenemos que hacer todo lo posible por estar bien, por cuidarnos, valorarnos, por hacer que nuestra vida realmente valga la pena y la podamos vivir y disfrutar al máximo como debe de ser. Vámonos con Matiz y Leonel García, hipotéticamente.

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0: Son las 12 con un minuto. La temperatura cambia, pero tú sigues en Ultra 102.9 FM, 20 grados centígrados.
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Acabas de escuchar Olivia Rodrigo con Drop Dead aquí en Ultra 12 con 16 minutos y vamos a iniciar nuestro tema acerca del fantasma en la consola. La inteligencia artificial ha pasado de ser un generador de rimas mediocres a una tecnología capaz de realizar cosas complejas con una precisión aterradora. En los últimos 2 años, la industria ha pasado de la negación al pánico y del pánico a la regulación y en algunos casos a la monetización. Lo que antes requería semanas de grabación y edición, hoy se resuelve con un modelo de entrenamiento de 20 minutos basado en la discografía previa de un artista. Imagínate que ya prácticamente se puede replicar la voz de aquellos artistas que ya no están con nosotros, con simplemente entrenar a una inteligencia artificial, puede replicar prácticamente el tono, el timbre, el estilo de interpretar de dichos artistas. Con ayuda de otra inteligencia artificial puedes crear canciones, las letras, que pues repliquen también lo que esos artistas hacían en su tiempo, y con otra inteligencia artificial podrías incluso crear la música que se escuche muy similar a esas bandas legendarias. Imagínate, prácticamente con inteligencia artificial puedes revivir artistas del pasado. Obviamente no se van a escuchar igual, pero a primera escucha te sorprenderías de la calidad, de lo impresionante que puede sonar algo cuando pues tiene este proceso de la mano de un ser humano, obviamente, no solamente con pura inteligencia artificial, sino con un poco de trabajo, tal vez unas cuantas horas, puedas notar algo que incluso podría pasar como original. ¡Vaya locura en este 2026! Vámonos con Morat, Feo, en la frecuencia verde.

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0: Son las 12 con 24 minutos. La temperatura cambia, pero tú sigues en Ultra 102.9 FM, 20 grados centígrados.
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1: Future. 12:25, vámonos con Dua Lipa, Future Nostalgia.

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1: 12:31, Justin Bieber te canta All That Matters.

12:34, continúas en Ultra y vamos a iniciar nuestro tema platicando acerca de dos ejemplos muy interesantes y clásicos. Primero el de Drake y The Weeknd, ya que este fue el Big Bang de la crisis. Un usuario anónimo llamado Ghostwriter977 lanzó una canción que sonaba exactamente a una colaboración oficial entre ambos artistas. El tema acumuló millones de reproducciones en Spotify y también en TikTok, antes de ser bajado por reclamos de derechos de autor. Fue tan, pero tan real que incluso expertos en mezcla dudaron si era una filtración real. Imagínate, este evento obligó a Universal a declarar la guerra abierta a los modelos de IA no autorizados. Pues imagínate, se les estaba yendo para abajo el negocio. ¿De qué se trata? Otro caso interesante es el de Bad Bunny. En el ámbito hispano, el proyecto Flow GPT pues creó un tema llamado Nostalgia, que unía las voces de Bad Bunny, Daddy Yankee y Justin Bieber. La rola se volvió tan viral que superó en éxito a muchos temas oficiales del disco Nadie Sabe Lo Que Va a Pasar Mañana. La reacción de Benito fue histórica. A través de su canal de WhatsApp, arremetió contra sus propios fanáticos por apoyar el tema falso, demostrando que el ego artístico es el primer muro que choca contra la IA. Imagínate, vaya locura, es que como te decía hace rato, prácticamente ya se puede emular la voz de cualquier artista con inteligencia artificial. Vámonos con Kenia Oz y Carla Morrison, Días Tristes.

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0: Son las 12 con 41 minutos. La temperatura cambia, pero tú sigues en Ultra 102.9 FM, 21 grados centígrados.
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1: Escuchamos a Leonel Larregui, Amén.

Acabamos de escuchar a Compass con The Neighborhood aquí en Ultra. Ya son 7 minutos nada más y la 1 de la tarde. Pero no todo es engaño. Paul McCartney y Ringo Starr utilizaron la tecnología de la IA desarrollada por el equipo de Peter Jackson para limpiar una cinta de cassette de John Lennon de los años 70. La IA no inventó la voz, sino que separó las frecuencias del piano y el ruido ambiente de la voz de Lennon con una precisión que los plugins tradicionales no lograban. Fue el uso de la IA como el arqueólogo definitivo de la música. Imagínate rescatar cintas perdidas o que estaban de alguna forma deterioradas o simplemente tenían ruido ambiente, corregirlas, mejorarlas y relanzar canciones del pasado. Eso puede hacer la IA, por ejemplo. Otro caso interesante es el de Grimes. Mientras otros demandan, Grimes decidió unirse al enemigo. Lanzó su propia plataforma, ElfTech, que permite a cualquier productor usar su voz clonada por IA de forma legal, siempre y cuando compartan el 50% de las regalías. Es el ejemplo más avanzado de cómo un artista mainstream puede arrendar su identidad vocal para que miles de personas creen contenido nuevo sin que ella ponga un pie en el estudio. ¡Wow! ¡Qué interesante! Vámonos con más música. Rauw Alejandro, Carita Linda.

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6: Es la una en punto. La temperatura cambia, pero tú sigues en Ultra 102.9 FM, 21 grados centígrados.
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1: 1:06, escuchamos Camilo VII, Cierro los ojos.

obsesionó con la opalita, que es una gema artificial creada por el hombre. Utilizó esto como una metáfora conceptual para la canción, la idea de que los desamores del pasado quedan atrás, para dar paso a un cielo de opalita, demostrando que la felicidad también puede ser hecha por el hombre y construida conscientemente por uno mismo. ¿Qué tal la profundidad de la idea de Taylor a través de su música? ¿Qué te pareció este tema que acabas de escuchar en la frecuencia verde? 1:15, vámonos con las tendencias que tenemos en redes sociales. Y resulta que ya apareció la primera foto oficial del set de Minecraft Movie número 2. Así es, Jack Black volverá como Steve y Kirsten Dunst estará interpretando a Alex en esta película, que la primera fue muy exitosa para todos los amantes del videojuego de los cuadritos, pues seguramente estarán emocionados por este lanzamiento próximo, sobre todo porque ya se está filmando. Además, resulta que también durante su homenaje en el Festival de Cannes, Peter Jackson reveló que finalmente está trabajando en la nueva película de las aventuras de Tintín. Ha estado desarrollando el guión y espera poder dirigirla también. ¡Wow! Interesante. Aparte, es un personaje mítico, legendario, desde hace ya muchísimo tiempo. Obviamente no me tocó en mi época, pero seguramente mucha gente se acordará de Tintín. Vámonos con Somber Potential en Ultra.

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0: Es la 1:21. La temperatura cambia, pero tú sigues en Ultra 102.9 FM, 21 grados centígrados.
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1:33, y aunque la canción es interpretada por ambos artistas, la composición y letra no fue escrita por Ed Maverick, como se pensaría. La autoría legal del tema corresponde enteramente a la artista Beatriz María Herrera Maya, nombre real de Puntito, en colaboración con el compositor Levi Palomares, según los registros de la plataforma de distribución. Y además, ambos cantantes comparten un fuerte vínculo regional, ya que Puntito también es originaria del estado de Chihuahua, en nuestro país, mismo estado de Ed Maverick. ¿Qué tal esta canción? Que fusiona, obviamente, los corridos tumbados o los elementos propios del regional mexicano de este estilo musical, y obviamente también el pop. Vámonos con más tendencias que tenemos en redes sociales. Resulta que Luisito Comunica ha hecho oficial su colaboración acerca de su mezcal, que ha tenido mucho éxito con una marca muy reconocida de juguitos, así que es algo bastante loco, ¿no? Imagínate hasta dónde ha llegado Luisito Comunica con tanto éxito en YouTube y ya después con sus marcas propias, sus viajes y demás. Demasiado reconocido a nivel global, uno de los youtubers más conocidos, de hecho. Y bueno,

resulta que se ha complicado para los fanáticos de la PlayStation porque están esperando que se respete por parte de la Play Store los precios de los videojuegos porque estaban demasiado baratos. Hubo un error ahí en la plataforma y los pusieron demasiado baratos, uno de ellos el de Resident Evil. Y resulta que pues se quieren quejar ante Profeco todos aquellos que vieron esta publicación o vieron más bien cómo estaban los precios tan bajos, porque no es justo que de repente los cambien, pero ya sabes que a veces así sucede. Además, resulta que Capcom pues quiere dominar el mercado. Esta mítica empresa anuncia que quiere impulsar y realizar secuelas y remakes, más proyectos de sus principales franquicias. Así que no será nada extraño que venga Mega Man, también Dragon's Dogma, Devil May Cry, entre muchas otras franquicias que están por ahí olvidadas por parte de Capcom, que tendrán nuevos lanzamientos próximamente. Vámonos con Arctic Monkeys, Do I Wanna Know.

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5: Es la 1:42. La temperatura cambia, pero tú sigues en Ultra 102.9 FM, 22 grados centígrados.
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Escuchamos a Harry Styles con American Girls aquí en la frecuencia verde. 9 minutos y ya las 2 de la tarde. Qué rápido se nos fue el tiempo, ¿verdad? Te voy a dejar con la grata compañía de Ultra Noticias Hidalgo en su segunda emisión para que estés bien informado con Isa y con Jesse a través de tu estación favorita. Y por supuesto, en punto de las 3 de la tarde llega Diana Montiel, también Héctor Rivera, para acompañarte en Ultra Seguidores. Y nos volvemos a encontrar más al ratito a las 6 de la tarde por tu estación Ultra 102.9. Soy Rubén Darío. Que tengas mitad de semana espectacular.

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0: operativo encabezado por elementos de la Agencia de Investigación Criminal de la Procuraduría General de Justicia de Hidalgo derivó en la detención de 9 policías municipales de Progreso Obregón, estos señalados por su probable participación en el homicidio doloso de un hombre. Está bastante fuerte esta información, en un momento más lo vamos a platicar. También nos vamos a trasladar a Pachuca porque hubo un ataque armado, esto en San Antonio del Desmonte, donde pues el reporte por detonaciones de arma de fuego se activó el día de hoy por la mañana, cerca de las 10 de la mañana. Al arribar los elementos policíacos, pues sí, se encontraron precisamente con un hombre de aproximadamente 55 años de edad, ya no contaba con signos vitales. Le tenemos la información que hasta este momento se está manejando. También vamos a platicar lo que sucedió en Mixquiahuala. Un hombre es hallado sin vida allá en Mixquiahuala. La verdad, han sido unas horas pues bastante movidas en aspectos de seguridad pública. También estamos platicando del operativo implementado por la Secretaría de Seguridad Pública de Hidalgo, allá en Tula de Allende, que terminó con el aseguramiento de 27 kilogramos de presunto cristal, equivalentes a 90,000 dosis de droga sintética. También se lo contamos en un momento más. Mientras tanto, también lo que ya está a través de las redes sociales de un taxi que fue localizado al fondo de una barranca, ubicado en la localidad de Guadalupe Victoria. Le tenemos los detalles. Más adelante tenemos información con nuestro compañero Daniel Martínez de lo que sucedió con el tractocamión allá entre Huehuetla, Tenango de Adora y San Bartolo Tutatepec, porque la circulación vehicular, entiendo que todavía está detenida por este tractocamión que transportaba maquinaria y que estuvo a punto de caer al río. De verdad, la fotografía pues está muy pero muy impactante, entre ello y otros temas también de la Secretaría del Trabajo, que está confirmando vacíos de diligencia en sindicatos de Pachuca y Mineral de la Reforma. De esta manera comenzamos con esta segunda emisión de Ultra Noticias Hidalgo y como siempre le damos la bienvenida y por supuesto en este miércoles 13 de mayo. Bienvenidos.
1: 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En Ultra son las
2: 2:04.
1: La temperatura es
2: 22 grados.
1: Alerta verde. Alerta verde.
2: Buena circulación vehicular en la carretera México-Tuxpan en el tramo Acelotla-Mirasoles.
1: Alerta amarilla. Alerta amarilla.
2: Lento tráfico en Boulevard Tipsal en toda su extensión y en ambos sentidos.
1: Alerta roja.
3: Alerta roja.
2: Por accidente, cierre de carretera Tenango de Doria a San Bartolo Tutotepec a la altura de Piedras Negras.
1: Recuerda que no circula.
2: Le recordamos que el día de hoy no circulan los automóviles con color de engomado rojo, terminación de placa 3 y 4. También le recordamos nuestras redes sociales, estamos como Ultra Noticias Hidalgo.
1: Este fue el monitor vial de Ultra.
0: Ya en ese momento, las 2:05, le damos la bienvenida en esta segunda emisión de Ultra Noticias Hidalgo y por supuesto la invitación para que se quede hasta en punto de las 3:00 p.m. en este miércoles ya, 13 de mayo, sí, aunque no lo crea, y estamos casi llegando a la mitad del mes de mayo tan rápido. Pero bien, pues la invitación para que durante todos estos minutos se informe con nosotras, digo con nosotros porque obviamente no me encuentro sola, del otro lado del cristal se encuentra Diana Montiel y de este lado me encuentro con Jess Romero. Jess, muy buena tarde.
2: Muy buenas tardes, Isa, buenas tardes también a todo el auditorio, le damos la bienvenida a esta segunda edición de Ultra Noticias Hidalgo, le invitamos a que nos acompañe, a que se quede con nosotras hasta las 3:00 p.m, y también le invitamos a que se ponga en contacto a través de nuestro WhatsApp 775-771-1029, donde ya los estamos leyendo, donde ya estamos recibiendo sus reportes ciudadanos, sus comentarios, sus preguntas, cualquier cosa que ustedes nos quieran mandar, estamos muy pendientes de lo que nos comparta. y también lo estamos a través de nuestras redes sociales. Estamos como Ultra Noticias Hidalgo, donde también ahí nos pueden dejar sus comentarios, y si requieren tener una comunicación más directa, pueden hacerlo a través de nuestra línea en cabina 775-753-1110.
0: Exactamente, Jess, así como lo acabas de mencionar. Oye, por cierto, una tarde entre nublada, entre que va a llover más al ratito, no lo sabemos, vamos a ver qué tal nos trata la tarde, pero sí adelantamos rápidamente, Jess, que entre jueves y viernes sí se va a vivir, y de hecho hasta el sábado también, se va a vivir, unos días bastante calurosos, ¿no? Entonces vamos a tomar las precauciones, aunque la lluvia no se va a hacer esperar, sobre todo a partir del día domingo, pero bueno, ya estamos hablando de otro tema, pero sí, se lo quiero adelantar, porque de repente si nos preguntan, estamos al pendiente también del servicio meteorológico para informarle cualquier situación. Mientras tanto, ya es, pues comenzamos con información, y antes que otra cosa, por supuesto, le queremos recordar que pues obviamente estamos muy pero muy al pendiente de sus reportes a través de WhatsApp y también línea en cabina. Mientras tanto, pues comenzamos con este tema que yo creo que ha sido la noticia del día, ya es el aseguramiento de 9 policías de Progreso aquí en el estado de Hidalgo, esto por muerte de un detenido, este operativo de hecho que fue encabezado por elementos de la Agencia de Investigación Criminal de la Procuraduría General de Justicia del Estado de Hidalgo, que derivó en la detención de 9 policías municipales de Progreso de Obregón. Estos señalados por su probable participación en el homicidio doloso de un hombre. De hecho, las investigaciones apuntan a que los hechos ocurrieron el pasado 10 de mayo, cuando la víctima fue asegurada por los elementos municipales junto con otra persona. Durante ese procedimiento, los agentes presuntamente ejercieron violencia física contra los dos hombres, causándoles lesiones que derivaron en la muerte de uno de ellos. Según la línea de investigación, tras los hechos, el cuerpo habría sido trasladado y abandonado también en una zanja de aguas negras de la comunidad de Jagüey Blanco, este perteneciente a Mixquiahuala, donde fue localizado posteriormente. Y bueno, otra víctima logró escapar de ellos con vida, pero le lesionada. Y pues las autoridades continúan integrando la carpeta de investigación para poder determinar la responsabilidad, ¿no? De manera individual en este momento de cada uno de los detenidos, y también el desarrollo de los hechos. De hecho, los agentes aprehendidos, 8 hombres y una mujer, se identifican con las iniciales AMD, DBM, MARH, AFC, también APM, SPS, ASA, LEAT y también OFZR. Y pues este hecho ocurre apenas, ahora sí que después de que en Tezontepec de Aldama, noticia que he hecho el día de hoy por la mañana, también se retomó, ya sea que fueran asegurados el director y subdirector de seguridad y pública, y también

0: tránsito, además de un ex policía por sus posibles vínculos con la delincuencia organizada en un contexto de operativos que pues mantienen bajo la lupa a corporaciones municipales en la región. Pero sí, esto que se dio a conocer el día de ayer, Jazz, hoy por la mañana se estuvo platicando, y pues ahora será este caso, 9 policías allá en Progreso de Obregón, por la muerte de un detenido, hicieron un operativo y pues fue el resultado. En ese momento se habla de probables responsables, porque de manera individual, Jess, se va a hacer la investigación correspondiente.
1: Efectivamente, de hecho, pues ya corresponde al Ministerio Público quien va a solicitar la ficha y la hora para el desarrollo de la audiencia inicial, en la que se estarían formulando imputación y se le también solicitaría su vinculación a proceso de estas personas que resultaron detenidas. Y lo platicábamos también por la mañana, Isa, que el Gabinete de Seguridad Estatal los acusó de posibles vínculos con la delincuencia, mientras que la propia alcaldesa Ana María Rivera dijo que no encubrirán a ningún acto de corrupción ni conducta fuera de la ley, además de negar haber identificado algo o incluso dijo no tener conocimiento de posibles irregularidades. Pero bueno, pues finalmente se logra la detención de estos 9 policías de Progreso de Obregón. Vamos a darle seguimiento porque, repetimos, están haciendo las investigaciones correspondientes.
0: Sí, es un caso bastante fuerte, Jess. Bueno, después de lo que presuntamente realizaron estos policías, que esto derivó en la detención, ¿no? Por la probable responsabilidad de los hechos ocurridos el pasado domingo, 10 de mayo. Pues vamos a ver, le vamos a dar seguimiento con muchísimo gusto y ya le estaremos dando pues la noticia final en qué derivó, aunque sabemos perfectamente ellos que esto, pues vaya, sí se va desarrollando de una manera, así podríamos decirlo, que en cuestión de investigación un poco lenta, pero finalmente pues se tiene que hacer la misma. Estaremos al pendiente. Mientras tanto, nos vamos a trasladar a Pachuca porque tú nos tienes información del ataque armado allá en San Antonio del Desmonte. ¿Qué fue lo que sucedió? Entiendo que fue el día de hoy por la mañana, Jess.
1: Así es, le compartimos que el reporte de detonaciones de arma de fuego activó la movilización de cuerpos de seguridad durante la mañana del miércoles, cerca de las 10 de la mañana en la colonia San Antonio El Desmonte, esto al sur de Pachuca. Al arribar a la calle Heroico Colegio Militar, a la altura de la privada Punta Diamante, los elementos policíacos ubicaron un vehículo Nissan Sentra color azul metálico con placas de Hidalgo estacionado en un terreno baldío. La unidad de hecho presentaba impacto visible en el vidrio trasero y en su interior fue localizado un hombre de aproximadamente 55 años de edad, quien ya no contaba con signos vitales y permanece en calidad de desconocido. La zona fue acordonada por las autoridades municipales y estatales para permitir el procesamiento de la escena y el levantamiento de indicios mientras se iniciaron las investigaciones para esclarecer este ataque, porque sí ha causado mucha polémica, muchas interrogantes. Se trata de pues esta unidad que finalmente es localizada en un terreno baldío. La unidad presenta un impacto visible en la parte del vidrio de atrás y en su interior encuentran a este hombre de aproximadamente 55 años, quien no contaba con signos vitales y del cual no hay más datos hasta el momento, permanece en calidad de desconocido. Entonces se están haciendo también investigaciones para determinar qué fue lo que finalmente ocurrió, pero sí existen muchísimas preguntas sobre este tema.
0: Sí, Jess, la verdad es que sí. Obviamente tiene que haber una investigación muy, pero muy profunda este caso que sucedió allá en Pachuca. Y fíjate que en Mixquiahuala sucedió también otro hallazgo. Resulta que el día de hoy por la mañana fue reportado el hallazgo de un hombre sin vida a una céntrica zona del municipio de Mixquiahuala. Y de acuerdo con los primeros reportes, fue alrededor de las 7 aproximadamente de la mañana, donde una llamada al número de emergencias 911 alertó a las autoridades sobre la presencia de una persona

0: polechita, ¿no? Así súper rica, que hasta sabe como, sí como horchata, pero si fuera como también con coco, no sé, algo delicioso. En algunos lados le ponen canela y bueno, etcétera. Pero ahorita como que ya estoy como mucho en esa onda de no tomar tanta azúcar, o sea, en mi vida hay cero refrescos, cero jugos. Y bueno, claro, si hay una fiesta y es necesario, pues tomo un poquito de refresco. Pero quité todo eso y me daba cuenta de que la horchata hay demasiada azúcar en esa agua, menos, o sea, y hay menos en la de Jamaica. Y que realmente la Jamaica, bueno, pues es muy buena. La Jamaica es muy, muy buena, es como un diurético y que realmente es muy buena para muchas cosas. Es más, si ustedes toman, así como que todos los días agüita de Jamaica, mínimo un vasito, le ayudas muchísimo a tu cuerpo. Claro, no cargándole tanta azúcar también. Entonces, creo que antes era Team Horchata definitivamente, pero ya me pasé al Team Jamaica. Por acá nos dicen agua de horchata, Dianita, 100%, terminación 26. Reni, qué milagro, mi Reni, que andas por acá en contacto en la tarde. Dice, Olis, depende del día, pero hoy se me antoja más una de Jamaica. Saludos, Dianita. Gracias, mi Reni hermosa. Sí, también con el calor se antoja, creo que más una de Jamaica, ¿no? Como que hidrata más, refresca más. Terminación 02.
1: Prefiero el agua de Jamaica. Hola, Diana, prefiero el agua de Jamaica.
0: De Jamaica, nos dice nuestra hermosa Ultra Kid. Muchas gracias, mi niña. Y sí, pues el agua de Jamaica. Vamos a ver en este qué prefieres, cuál gana, ¿eh? Recuerden, en este bloque es qué prefieres. Solamente tienes este bloque para participar: agua de horchata o de Jamaica. Y a ver, voy a ir pensando en el otro que prefieres. Ok, ya les tengo el otro, que está igual muy padre. Dicen, yo de horchata, Deli Deli. Saludos a mi hijo David, que me está ayudando a trabajar después de la escuela. Terminación 61. Saludos para ustedes y para David. También por acá Kurumi dice, buenas tardes. Saludos y abrazos, Dianita y Héctor. Gracias. Ando comiendo. Oye, provechito, Kurumi. Dice, espero y se encuentren bien y estén bien. Que Dios los bendiga y proteja y cuida siempre. Bendiciones para ustedes y saludos para todos los del equipo de Ultra. Como siempre, estando temprano. Dice, puro team agua, Boing y jugo de mango. Es muy buena y no es tan dañina. Ok, muy bien. Bueno, Kurumi ya nos dice cuál es el team. Ella es team agua. Y principalmente de todo lo de mango, ¿no? De los jugos. Esto está padrísimo, mi Kurumi. Terminación 72.
2: Hola, Dianita. Yo prefiero el agua de limón saludable. Bueno, sin azúcar. Le mando saludos a Geito.
0: Ah, muy bien, Berito, porque creo que Geito ya nada más se conecta para escucharte a ti, ¿eh? No, no es cierto. Y bueno que le mandas saludos a Geito. El agua de limón también es deliciosa. Y bueno, luego cuando, no sé si han probado aguas que las combinan. Digo, ahorita es el que prefieres, horchata o jamaica, son las más típicas, pero igual la de tamarindo, la de limón, a veces limón con chía, limón con pepino, igual sabe deliciosa. No sé si han probado ejemplo de piña. En Oaxaca una vez probé un agua que, wow, me quedé impresionada con esa mezcla porque era agua de horchata con melón. Y aparte en la jarra venía picado trocitos de melón y pues tú te servías el agua y sabía la mezcla de horchata con melón y con los trocitos era un manjar. Hay personas que hacen así las mezclas del agua, ¿saben? Que no solo, ejemplo, es Jamaica con otra cosa, Jamaica creo que con fresa o no sé, hay muchas mezclas deliciosas. El agua de piña igual, la de guayaba igual es rica, hay muchísimas. A ver, ustedes díganme cuál es el agua más extraña que han probado, platíquenme a través de WhatsApp. Yo esa. La que es Jamaica, digo, horchata con melón. Estaba riquísima. Hay otra, pero no me acuerdo cómo era. Era algo con piña. Por acá dicen, saludos mil veces el agua de horchata, la amo. Y saludos, ay, imagínense una agüita de horchata con unos taquitos. No, una delicia. Dicen, saludos a mi mamita hermosa Laura, que la amo con todo mi corazón. Muy bien, de parte de la terminación 35. Kurumi dice, el agua de pepino con limón. Ok, bueno, Kurumi dice que la más extraña es agua de pepino con limón. A ver, ustedes cuéntenme cuál es la más extraña. Y también, ahorita vamos a, en el siguiente bloque, ustedes díganme, ¿qué prefieren, la playa o el bosque? La playa, pues imagínense que van de vacaciones, se van a la playita, andan en el mar, que el sol, la arena, los cocos, el bloqueador, todo el tema de la playa, ¿no? O el bosque, que a lo mejor vas a encontrar un clima cálido, fresco, de esos que se respira como si fuera la arena mojada. posible lluvia, algunos chubascos ahí, una cabañita.

0: Fogata, bombones, café y los arbolitos, conexión con los animales. ¿Ustedes qué prefieren, eso, playa o bosque? Es algo muy difícil. La verdad es que sí es difícil de. A mí me encantan los dos planes. Los dos totalmente me encantan. Terminación 72.
1: Mi mamá dice que agua de nuez o agua de pepino con chía.
0: Agua de pepino con chía o nuez. Sí, igual la de nuez es muy rica y que a veces la mezcla, ¿no? Ah, ya me acordé. Una que probé súper rara y que estaba muy rica, que cuando me dijeron yo dije, ay, no, debe de saber medio a licuado. Agua de plátano. Agua de plátano. Yo dije, no, esto me va a saber un licuado. Y pues era con comida picosa. ¿Y qué creen que no? Estaba súper buena. No sé cómo la hayan hecho, pero era agua de plátano y sabía así igual como en estilo tipo horchata, o sea, como más dulce, más no tan refrescante, pero estaba muy buena. Ah, miren, igual por acá nos dice terminación 91, plátano con manzana, agua más extraña que he probado, plátano con manzana. Fíjense, el lugar mañana de mi proteína me voy a hacer una agua de plátano con manzana, a ver qué tal sabe. Pues debe de saber rico. Por acá 100% playita, dice terminación 35. Ay, es que es muy difícil, la playa igual es hermosa, ¿no? Por acá dicen, soy Elian, prefiero la playa, ¿ok? Por acá nos dicen. Ok, bueno, nos están haciendo una observación sobre el tema de la lavadora, que está subiendo una de nuestras radioescuchas muy rápido de votos en cuestión de segundos. Entonces, vamos a estarlo checando, ¿vale? Recuerden que no se valen los bots ni nada de eso. Y quien tenga más likes de aquí hasta el jueves, que ya es prácticamente mañana, mañana se cierra la votación y se dará a conocer en el programa de este horario quién es la ganadora. Pero no se valen bots y bueno, sí se puede ver si hay o no hay. Terminación 35.
1: Mi agua más extraña ha sido el agua de cacao con arroz bay.
0: ¡Wow! Esa sí está rara. Y créanme que las voy a tratar de hacer. Voy a buscarlas en TikTok y me deben de salir. ¿Ah? Agua de cacao. Cacao, cacao. Ok. Con arroz. El cacao, evidentemente, es delicioso. Pero imagínate con arroz. Qué curioso. Hay gente que hace también horchata con arroz, ¿no? ¿O me equivoco? O la de avena. Igual hay agua de avena que también está buenísima y es muy buena para todo el tema digestivo. Por acá Kurumi dice, a mí me gusta más la playa, aunque nunca he ido una en toda mi vida, pero sería lindo hacer castillos de arena y el agua meterse mientras tomas una agüita y estar en una silla con una sombrilla, usar gafas, bikini y jugar deporte en la playa. Ándale, como de película, Kurumi. Y es que está bien cool, ¿no? De repente vas, te desestresas. Algo que es muy real es de que, bueno, los dos planes, playa y bosque, pero la playa te relaja demasiado, pese al calor, como que sí te relaja, a lo mejor si trabajaste y andas muy estresado y todo eso, sí es muy buen relajante. El bosque también, evidentemente. Berito dice, voto, voto por voto, casilla por casilla. Voto por. ¿Tú qué opinas, Berito, de eso? Recuerden no hacer trampa, radio escuchas, porque si los cachamos, pues se van a descalificar. ¿Y qué chiste tiene? Recuerden que no, no, no, no, nada de bots ni nada de eso. Compártanlo con familiares, con amigos, con el vecino, con el perrito, porque fuera de broma, luego los perritos tienen redes sociales, entonces con quien sea, pero menos con los bots, ¿vale? Porque sí se puede descalificar y bueno, ahorita lo van a checar. Dice, sí, yo igual me percaté, ok. Edgar por acá dice, yo nunca supe cómo la hicieron, pero una vez me dijeron que agua. ¿Qué? ¿Qué? ¿Qué acabas de decir? Les voy a presentar el agua más extraña que he escuchado el día de hoy y es agua de lechuga. ¿Cómo que agua de lechuga, Edgar? Oye, eso sí está medio raro, ¿eh? Esa como que no prometo probarla. Todas las demás que me dijeron sí, que sí, la de plátano con manzana, la de nuez, la de cacao con arroz, pero de lechuga, wow. No sé, está raro, ¿no? Que bueno, ahorita con el calorcito y unos hielos, pues no debe de saber tan mal. Dice, aunque sí lo pienso bien, quizás solo la habían puesto a desinfectar. Ja, ja, ja. Ay, ya me imagino a Edgar tomándose el agua de todo lo que soltó la lechuga y te dijeron, ah, es agua de lechuga. Pobrecito de Edgar. No, ¿qué creen? Que ahorita que me acuerdo, sí, puede ser que sí, Edgar, sí haya sido una agua de lechuga. De hecho, te recomiendan que si quieres relajar, o ejemplo, los bebés que luego son, pues, de bebecitos muy chillones, te dicen que los bañes, que en su tinita pongas hojas de lechuga. O tú también, si tienes una tinita o algo donde te puedas acostar a la hora de bañarte, que pongas hojitas de lechuga o prepares en una cubetita, en un recipiente, agüita de lechuga hirviendo, que la dejes reposar y eso te lo eches y que te relaja muchísimo. O cuando te vas así como un tipo spa, también ponen a veces hojas de lechuga porque relaja demasiado. Y tomarlo ni se diga. Es más, dicen que debes de tomar muy poquito porque puede ser hasta, pues no un alucinógeno porque no causa algo así, pero que sí no se debe de tomar en exceso el té de lechuga porque te relaja demasiado. Pero también lo prueban mucho en té y es muy bueno, ¿eh? Es demasiado bueno. Entonces, sí, creo que sí exista, ¿eh? Dicen, hola, muy buen día, hacen entrevistas. Ah, bueno, por acá ahorita vamos a checar ese. Dicen, agua, ¿qué? No, esto está peor. Esto está peor, definitivamente. Les presento en este momento el agua más extraña que no me atrevería a probar. Nada, pero nada. Agua de tortilla, nos dice la terminación 37. Dice saludos y agua de tortilla. Qué locura. Bueno, mínimo que nos diga si estaba rica, ¿no? ¿A qué le supo? ¿Quién se atrevería a probar agua de tortilla? A ver, díganos. ¿Le pondré ese reto a Héctor si pierde el día de hoy como venezolana? Ustedes díganme si pierde. Le ponemos ese agua de tortilla. ¡Qué locura! Ese sí está interesante, ¿eh? Pero bueno, ahorita vamos a seguir platicando. Ya saben, cuéntenme también qué prefieren: la playita, un plan en la playa o un plan en el bosque. Mientras nos vamos a ir un corte y regresamos.
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0: Muy bien, y estamos de regreso. No me puedo ir sin preguntarles. Ustedes ya votaron por lo que son las seguidoras que están participando para esta lavadora Whirlpool, gracias a Mueblería Modelo y a Ultra 102.9. Bueno, pues si no, vayan a las redes sociales de Ultra, están en Facebook, todas las fotografías de las participantes finales. Y bueno, el día de mañana, en este horario, se va a cerrar totalmente la votación. La persona que haya tenido más likes, más reacciones en su publicación, en su fotografía, será la ganadora de esta hermosa lavadora Whirlpool, gracias a Mueblería Modelo y a Ultra. Así que bueno, la verdad es que está interesante. Por acá nos están comentando de que, recuerden, no se vale el tema de los bots ni nada de eso. Muchas personas también por acá nos están haciendo llegar de que hay algunas fotografías que están subiendo, ejemplo, 22 votos en 6 minutos. Entonces, o bastantes votos en pocos minutos. Recuerden, los bots no van a ser válidos, se van a descalificar totalmente. Y bueno, en este caso, Joaquina López lleva en este momento 113 reacciones, Juana Cázares 166, Janeri, que de hecho es la que a un inicio llevaba bastantes reacciones, son 554 los que lleva en este momento, Nicolasa 6 votos, Lisbeth 8 votos, Pablo 37 votos, Giovanni 38 votos, Karime 158, Mitzi, que era en su momento el segundo lugar, 349. Y Cristina en este momento lleva 499, Salma 8, Vanessa 26, Sandra 113 y Dania 6. Así que bueno, vamos a ver quién es la que gana o el que gana. Recuerden, tienen hasta mañana para poder votar por esta lavadora hermosa y el día viernes se dará la entrega en Mueblería Modelo.
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0: cuando esa Cuba, te decían que era cubana y no te salió lo cubano.
1: ¿Qué tiene que ver lo cubano? Enfócate en lo tuyo. Habla como venezolano y punto.
0: Ni siquiera te sale.
1: Pues menos a ti.
0: Pues yo no estoy diciendo que me sale.
1: Pues yo voy a estar hablando así, porque así estudié lo venezolano.
0: No, hombre. Está bien.
1: Que no vas a decir nada.
0: No, ya pusiste mi audio de entrada. Ya, ¿para qué digo más?
1: Me parece bien. Bueno, por acá nos dice Kurumi. Dice la Dianita, yo mando aquí muy rarito por acá. Muy agresivo. Pero bueno, evidentemente lo que no sabes es que yo ya había probado, ya había estudiado esta parte de lo venezolano. Y ahorita está diciendo puras cosas que no. Es un vulgar. Dicen por acá, ya hablé normal, me recuerdan al costeño. Oh, por Dios, que cuando hablamos cubano dicen que hablo como española. Colombiano no sé qué, y ahorita dicen que costeño, no tiene nada que ver. Dicen, pongan música de fondo de round. Me parece que sí, yo creo que sí nos vamos a echar un round, querida, porque por acá se pone bien crispa. No sé qué le pasa, se acuerda de su ex y se empieza a poner todo intenso. Miren, ahorita se va a parar, se va a ver bien enojado a la oficina. Y empieza el round número uno. ¿Qué tiene que decir, Héctor?
0: Que como a ti no te contestaron y estabas toda enojada, ahora ya vienes y te desquitas con uno. Eso no se vale, mamita.
1: Yo no me... Nada.
0: Eso no se vale, mamita.
1: A ver, diga usted. Diga usted, pana. Dice que nos vamos a echar el round número uno.
0: A ver, nos vamos a echar el round número uno. Pero, ¿basándose en qué o qué?
1: Pues no sé, vamos a hablar primero del que prefiere. ¿Usted qué prefiere? ¿Agua de horchata de Jamaica?
0: Definitivamente depende del clima.
1: Nada más le estoy preguntando. Le hace mucho a la emoción preguntando eso. ¿Agua de horchata o Jamaica? Nada más responda.
0: No podría definir cuál prefiero. Si tuviera a lo mejor que elegir una, sería como la de Jamaica.
1: Ok, nada más eso le pregunté. Se trata de un round, pana, no se me enoje.
0: Es que el fondo no es sonidero, pues. Para sonidero hay que dar la vuelta.
1: Ahora, lo que dice lo radioescucha, dice Kurumi, se está tomando un juguito de eso, como de voy bien tranquila mientras ve nuestra pelea. Por acá dice Terminación 74.
2: Sí. Hola, buenas tardes, paseritos. Ustedes deberían hablar como argentino, bro.
1: Mañana vamos a hablar como argentino, mi Carlitos, porque el viernes, que es el programa más corto, vamos a estar hablando en chino 20 minutos, totalmente o japonés, lo que ustedes quieran. Por acá dice Carlitos, ganita, yo lo sé, evidentemente. Dicen por acá, no, extraño a los locutores de antes, Diana y Héctor, hablando normal. Compláceme con la canción de Piso 21, deja que vuelva, ahorita la vamos a poner. Y ya el lunes vamos a hablar normal, Héctor. Tenemos muchas formas de hablar, pero vamos a dejar de descansarlo el lunes, ¿te parece?
0: Me parece perfecto, el lunes ya comenzamos a hablar normal como si nada, para que igual participen en todas las dinámicas.
1: Solamente el lunes.
0: ¿Solo el lunes?
1: Sí, claro, porque nos están haciendo varias propuestas. Tenemos pendiente argentino, chino, japonés, también tenemos lo que nos acaba de poner Kurumi.
0: Chileno,
1: pero bueno, el siguiente round que agua de Jamaica, pana, pero ahora nos vamos a ir con el otro que prefieres, playa o bosque.
0: Definitivamente el bosque.
1: ¿Por qué te gusta el bosque?
0: Por el clima, definitivamente por el clima y por el contacto con los árboles, es lo que más me gusta.
1: Me parece perfecto.
0: Y el calor húmedo de la playa me sofoca demasiado.
1: Yo prefiero la playa, como okay. Tú prefieres el bosque, pues entonces yo me voy a la playa para no verte la cara. Ahora tú invéntate otro que prefieres, pana.
0: ¿Qué prefieres? ¿Qué prefieres? Un día, una noche en el desierto. ¿Una noche en el desierto o una noche en un panteón?
1: Una noche en el desierto o una noche en un panteón. No, pues en el panteón.
0: ¿Por qué?
1: Pues porque hay que tenerle más miedo a los vivos que a los muertos. Entonces a los muertos no les tengo tanto miedo. Pero en el desierto me voy a morir yo. Me gusta la playa, pero no tanto el calor. ¿Usted?
0: Definitivamente el panteón, pero por todos los animalicos que hay por allá.
1: Las en el
0: víboras.
1: Desierto.
0: ¿Has visto cómo se meten las víboras en la arena?
1: Así como te metes tú en la vida de los demás, principalmente en la mía, amor.

0: normal. Pero pues ya el próximo lunes vamos a empezar a hacerlo.
1: Pero es que también está divertido. De esa forma podemos sacar como que nuestra esquizofrenia que traemos los dos integrada, ¿a poco no?
0: Sí, claro, claro.
1: Ayer nos dábamos una divertida porque no se crea, no solamente lo estábamos haciendo en el programa. Ayer que nos fuimos al gimnasio, nos fuimos hablando como colombianos.
0: Era muy chistoso porque decíamos, muy seguramente nos vamos a encontrar aquí a personas que conocemos.
1: Evidentemente.
0: Y se nos van a quedar viendo así como de, pero, hombre, si tú eres de Tulancingo, ¿por qué estás hablando con ese acento? Uh-huh. Pero podríamos aplicar el efecto Paulina Rubio, por ejemplo.
1: Pero nos daba mucha risa porque evidentemente yo le decía a Héctor, conozco a algunas personas y evidentemente pues sabían eso. Le decía, oye, nada más hay que hablarlo más quedito. Cuando estábamos haciendo cardio estábamos hablando como colombianos, pero pues ya cuando nos escuchaba más gente ya como que más normalito. Porque
0: más normalito, exacto.
1: Van a decir, estos esquizofrénicos, ¿qué les pasa? Por acá nos dicen, en chino va a estar porque no hay clases, jajaja. Ja, ja. No hay clases el viernes.
0: No hay clases.
1: Claro, y aún así conéctese usted. Kurumi dice, en el panteón, jajaja, las ratas, sacarlo loquito, dice, sacar los guapos. Es que nos gusta eso, sacar lo loquitos que estamos.
0: Ah, sí, claro.
1: Dice, chisme completo, pero curianos, así momento. nos fuimos al gimnasio, ¿verdad?
0: Hasta me dio mucha risa porque saludé al man del estacionamiento y le digo, buenas tardes. El man se quedó así como de...
1: Nos conocen, entonces sí, fue como de, ¿por qué están hablando
0: que
1: así?
0: O que vemos regularmente y pues como de, ¿qué onda?
1: Evidentemente. Por acá dice, su voz mejor, así se escucha, como otra estación hasta confunden.
0: A ver.
1: Su voz mejor, así se escucha, como otra estación hasta confunden.
0: Con su voz así... Me...

0: ¿Tú cuál eliges?
1: Yo elegiría... Yo creo que igual la de piedra, por todas las enfermedades que había en la época medieval. Uh-huh. Y la mala... Bueno, evidentemente igual había mala higiene, pero no me imagino cómo olía en ese momento.
0: Ok.
1: Todo el mundo.
0: Ok, Vanita, ya sé lo que te vamos a poner. ¿Tú qué prefieres en versión hombre? Y tú me pones en versión mujer.
1: A ver.
0: ¿Qué prefieres, haber tenido una relación con Frida Kahlo o haber tenido una relación con... Paquita, la del barrio?
1: Coño.
0: De novios y de esposos y de todo. De todo. Tener hijos y todo. Paquita, la del barrio, Frida Kahlo. ¿Usted qué escoge, pana?
1: Yo creo que con Frida Kahlo, por todas, me gusta mucho cómo pintaba.
0: Y te gustan las feas, claro. Evidentemente sabía que lo ibas a escoger.
1: Claro, por eso he dicho que me gustas. No tan feas, evidentemente, no tan feas, pero los tres le haces.
0: Ja, ja, ja, ja, ja. Échale, pana.
1: A ver, ahora vas tú. ¿Qué prefieres? ¿Haber andado con Diego Rivera?
0: Haber andado.
1: Uh-huh. Sí, una relación con Diego Rivera. Uh-huh. O una relación con el Pirurris. Si ubicas al Pirurris, dime que lo ubicas, por favor.
0: Sí, sí lo ubico.
1: Ok.
0: Yo creo que con el Pirurris.
1: ¿Con el Pirurris?
0: Sí, porque mínimo me haría reír ese pana.
1: Ok, muy bueno. Me parece bien.
0: Y nos tenemos que ir un corte, pana, porque se nos va el tiempo hablando de todo esto. Terminación 72.
2: Dianita, ¿te acuerdas que hace tiempo decía el clima en inglés? Les tengo un reto. Que hagan una sola sección en inglés. Héctor, en otro idioma que no sea inglés y español.
0: Me parece muy bien. De hecho, justamente, Berito, habíamos quedado de que íbamos a hacer un programa. El viernes va a ser en japonés o chino, lo que ustedes elijan. Pero la siguiente semana vamos a hacer un bloque también y me parece buena idea. Un programa totalmente en inglés.
1: Va.
0: Un bloque nada más.
1: Va, me parece bien.
0: Dice, buenas tardes, chicos. ¿No dijeron que iban hablando en inglés?
1: No. Iba a ser solamente un bloque y eso iba a ser...
0: El día de hoy.
1: ¿El día de hoy va a ser un bloque en inglés?
0: No lo recuerdo, creo que sí dijimos que en inglés.
1: Bueno, ahorita armamos un bloque en inglés.
0: Al final del programa, ¿te parece?
1: Exactamente.
0: Por acá dice Kurumi que ella es la medieval y que prefiere ir a futuro o pasado. Ah, ¿qué prefieren? ¿Ir a futuro o pasado? Yo prefiero ir al futuro. El pasado ya lo viví. Ya tuve esa experiencia. Me gustaría ir más al futuro para, pues, disfrutarlo también y... Tengo ganas de saber qué va a pasar con mi futuro.
1: Ok.
0: ¿Usted?
1: Yo viajaría pasado.
0: Pasado.
1: Sí, okay.
0: Sí, así resolverías todas las vainas que hiciste mal.
1: No, simplemente
0: toda la selección.
1: Me iría a ver una tarde cómo nos veíamos jugando mi hermano y yo toda una tarde. Porque okay. Hacíamos cada cosa que yo no sé de dónde nos sacábamos tanta imaginación. Sinceramente me pondría afuera de la casa de mis abues, en el terreno de enfrente, sentado viéndonos jugar.
0: Ok, pana. Me gustaría
1: mucho eso.
0: Por acá dice, hola, el agua de yaca es una de las cosas más raras que han probado.
1: De yaca.
0: Dice, yaca es un fruto grande, como sandía, se saca lo de adentro, tiene el sabor de varios frutos a la vez.
1: O sea, yo nunca la he probado.
0: Yo tampoco. Dice, podrían hacer uno como español, pero ya hemos hablado de españoles, ya, eso ya lo hemos hablado.
1: Lo hicimos justamente la semana pasada, creo, y también moló mucho, me gustó mucho.
0: Así es, tío, les ha gustado mucho el español.
1: Claro.
0: Pero bueno, pues españoles ya son, porque si no se me queda eso y siempre dice, hostia, que siempre estoy hablando como española.
1: Eres Diana Rubio ahora.
0: No, yo soy venezolana, ya se lo dije, pana. Por acá tranquilo. Dice, no los escuché, hostia tío.
1: Hostia, dice que no los han escuchado.
0: Lo estoy mezclando.
1: Creo que ahora sí nos vamos a volver un poquito esquizofrénicos. Si estamos mezclando a cada rato todo ese tipo de acentos. Pero oye, no, ya, ahora sí, tenemos que irnos a un corte comercial, pero regresamos con más en Ultra Seguidores.
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4: Y vámonos con esta canción de Alejandra Guzmán. Se dice lo que nos quedamos. Ya son las 4:17.

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0: sabor, la crema batida, y el helado pues nada más es la simple bola de helado y ya.
1: Okay.
0: ¿Usted qué prefiere?
1: Yo prefiero el frappé definitivamente.
0: Frappé.
1: Sí, definitivamente el frappé. Más que el
0: Perfecto.
1: helado. A ver, otro, ¿qué prefieres? ¿Qué
0: Estábamos
1: prefieres?
0: diciendo que estábamos en un round.
1: Ah, sí, cierto.
0: Estamos en el round. Y bueno, a ver qué round nos vamos a echar ahorita que vayamos a decir. ¿Qué prefiere usted, pana?
1: A
0: ¿El
1: ver.
0: gimnasio o el barre?
1: ¿Gimnasio o el barrio?
0: Y que vaya que ellos también tienen que participar los radioescuchas. Ustedes igual digan, ¿qué prefieren? ¿Frappé o helado y ahorita el gimnasio o el barrio? Yo la verdad es que prefiero mil veces el gimnasio.
1: Yo estoy bastante, bastante indeciso. Creo que me inclinaré más por el gimnasio, pero por
0: Efectivamente.
1: cuestión de nada, ¿eh?
0: Aunque ayer parecía club social.
1: Ah, sí, Ave María. Mucha gente.
0: Pero bueno, prefiero el gimnasio. Por acá, a ver, usted dígame. A usted le toca el que prefiere.
1: ¿Qué prefieres? ¿Prefieres un pastel? ¿Un pastel con sabor a popis? ¿O una popis sabor a pastel?
0: Una popi sabor a pastel. ¿Usted qué prefiere?
1: Yo creo que el pastel sabor a popis.
0: Yo sabía que le gustaba la popis, por no decir otra cosa que empieza con M y termina con Da.
1: ¿Estás consciente que te vas a tragar una popis?
0: No importa, pero va a ser sabor a pastel. Evidentemente, imagínese un pan, pero relleno de popis. ¡Qué
1: No, no, no,
0: asco!
1: no, no está relleno de popis.
0: No,
1: Sabe
0: usted
1: a
0: dijo
1: popis.
0: sabor a
1: Dije
0: pop.
1: sabor a popis,
0: Imagínese, pero
1: mas no relleno
0: aún
1: de
0: así,
1: popis.
0: cachimba, cállese la boca.
1: Ay, parece guacamaya usted.
0: No, así son las venezolanas, así
1: No.
0: que cállese, ¿no?
1: A
0: Simplemente, yo
1: ver,
0: dije que prefiero una popi sabor
1: analice.
0: pastel.
1: Es una caca.
0: No importa.
1: Imagínese que le. O sea, sí sabe a pastel. ¿Cuál es su pastel favorito?
0: El rollo de fresa.
1: El rollo de. Sabe a rollo de fresa. Pero es una popó
0: No
1: con todas las
0: importa, lo
1: bacterias de una
0: prefiero, no
1: popó.
0: importa, no importa, pana. Usted prefiere el
1: Cada
0: pastel
1: quien.
0: relleno de su mi popis.
1: Cada quien.
0: Cada quien, efectivamente. Por acá dicen que el frappé,
1: Dicen
0: Kurumi nos
1: que es lo que
0: dice.
1: comes.
0: Por eso mismo el gym, dice, nunca he ido a los dos, pero siento que el gym, dice, una popi sabor a pastel, Kurumi piensa igual que yo, dice, ¿qué prefieren, sabritas o helados? Yo prefiero los helados.
1: Yo prefiero las sabritas.
0: Siempre llevando la contra a este pana.
1: De hecho, ah, no es cierto, olvídalo.
0: ¿Qué prefieres?
1: No, va usted.
0: Voy yo. Mi propuesta es, ¿qué prefiere? ¿Ver cine, ver series o películas en casa o ir al cine?
1: Ir al cine.
0: O yo me voy a ir al cine, yo también prefiero ir al cine.
1: Qué bueno, me da mucho gusto.
0: Evidentemente.
1: Después no esté llorando, pues.
0: No tendría por qué llorar, panita.
1: Ay, mujer. Bueno, a ver, mejor dame tú qué prefieres para no entrar en detalles.
0: ¿Qué prefiere? Ah, yo ya le dije que prefiere, si no película. Usted diga que prefiere.
1: ¿Qué prefieres? ¿Meterte en un agua estancada? ¿Sabes cuál es el agua estancada? ¿O meterte al río de Tulancingo?
0: ¿El agua estancada en dónde está o de qué es?
1: Se supone que hay zonas donde el agua está estancada desde hace muchos años, que ya ni siquiera se mueve nada. Y pues obviamente ahí abundan muchísimas bacterias.
0: Pero puede ser ejemplo como un Hawái
1: ¿Cómo
0: o
1: qué?
0: una pileta, un Hawái que es como entre la tierra, como tipo presa, pero no
1: Como
0: es
1: una presa,
0: presa.
1: exactamente. Pero, o sea, toma en cuenta que ahí, o sea, lleva mucho, mucho tiempo estancada. Ya ni siquiera se ve movimiento en el agua, parece que está congelada. Pero hay muchísimas bacterias. O meterte al río de Tulancingo. Bueno, al
0: No,
1: caño de Tulancingo.
0: pues prefiero meterme al caño de Tulancingo.
1: El caño.
0: Porque si ya no se mueve, imagínese que ya tenga por ahí algunas plantas y ya no salga de ahí. El caño mínimo me voy nadando con fuerza, pero de ese agua ya no me voy a salir. Puede ser hasta un pantano.

0: ¿Qué prefiere?
1: Un pantano. Yo prefiero... Sí, el río, el caño de Tulancingo.
0: Ok, Kurumi dice que series en casa, río de Tulancingo, dice hasta tiene mo. Ok, ¿usted qué prefiere? ¿Ser mexicano o le gustaría ser venezolano?
1: No, mexicano.
0: Yo también prefiero ser mexicana.
1: Totalmente.
0: Nos vamos a ir un corte y vamos a quedarnos pensando en un qué prefiere. ¿Usted qué prefiere? Dígalo.
1: Ah, que yo lo diga.
0: Claro.
1: ¿Qué prefiere? ¿Qué prefieres? ¿Ser villana o ser heroína? Pero una villana bien, o sea, que tengas motivos, ¿no? Villana porque tus padres te abandonaron en un orfanato y ahí creciste con mucho odio. No, no, no, o sea, que es una villana bien hecha.
0: ¿Cómo que? ¿Qué haría esa villana?
1: Por ejemplo, un buen villano, como por ejemplo el... ¿Viste el gato con botas 2?
0: Sí.
1: Sí, segura.
0: Ajá.
1: El lobo. Okay. El lobo es el antagonista. Vaya, es la muerte, pero al final del día es como un antagonista.
0: Bueno, lo vamos a pensar. Mientras ya saben que prefieren ser villanos o ser los superhéroes, ¿verdad? Nos vamos a ir un corte y regresamos.
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0: Muy bien, y ya estamos de regreso. Ya estamos de regreso por acá. Y bueno, pues esto, vamos a leer los mensajes que tenemos, evidentemente, Héctor. Pero antes de eso, también mencionarle la dinámica de la lavadora.
1: Exactamente. Recuerden que tienen que ir a votar. Ya se encuentran las fotografías. Ya se encuentran las fotografías dentro del perfil de Ultra. Uh-huh. La publicación ya se encuentra fijada, incluso va a aparecer hasta arriba. Así que voten por su fotografía favorita, que próximamente vamos a estar dando a conocer a la ganadora de la lavadora. Para que, bueno, creo que ese día va a haber como una dinámica más o menos. Pero también para que estén súper, súper atentos y tengan tiempo de ir a votar por su fotografía favorita. Aquí ya vi las fotografías y hay muchísimas fotografías muy bonitas.
0: Así es, Héctor. ¿Y qué crees? Que quiero decirte que, de hecho, bueno, algo importante que pongan mucha atención todos los radioescuchas, porque la dinámica va a cambiar un poquito. El día viernes se va a cerrar lo que es la votación. Tienen todo lo que es mañana jueves para seguir votando. Y el viernes se va a dar la ganadora, evidentemente ese mismo día, de quién es la ganadora de la lavadora, al igual que el día viernes por la tarde, como eso de 4:30, será la entrega de la lavadora Whirlpool. Así que pongan mucha atención y sigan votando, sigan compartiendo con amigos, familiares, con el vecino, para que tenga muchos votos esa fotografía y tú que me escuchas seas la posible o el posible ganador de esa lavadora. Y algo muy importante también, no hagan trampa, estamos por acá checando, de hecho lo que es el apartamento de redes sociales ya está haciendo lo que es un chequeo y pues la inspección de que todos los likes evidentemente sean verdaderos, que no exista ningún bot ni nada de eso.
1: Exactamente, hay que tener mucho cuidado con eso porque por ahí estábamos viendo algunos comentarios, uh-huh. Pero bueno, nuestros amigos de redes sociales justamente pues ya están haciendo esa chambita.
0: Así
1: para que el concurso se lleve de la mejor manera posible.
0: Muy bien, y bueno, fuera de eso, por acá dice Kurumi, ¿qué prefieres? ¿Que se te caiga tu celular al baño o perder tu cartera? ¿Qué prefieres? ¿Ustedes qué prefieren? Yo la verdad prefiero mil veces perder la cartera.
1: Sí, yo también, porque no tengo nada de plata.
0: ¿No, nada de qué?
1: Nada de plata.
0: Y déjate de eso, pues la plata al final se recupera. Las tarjetas, ejemplo de crédito, la mayoría de veces, aunque se caigan al agua, no les pasa nada. Ah, no, la cartera no, se pierde.
1: Se pierda, pero pues se puede volver a tener.
0: Yo ya perdí, las recuperas. Pero el teléfono, vea lo que me pasó y no recuperé nada.
1: Justamente. Y vaya que le estuvo sufriendo nuestra amiga Montiel durante buenas noches, ¿eh?
0: Más o menos una semana.
1: Fue casi una semana.
0: Casi me fui a lo, se llama peritaje de datos, para recuperar todas mis fotos, mi información, y no se recupera nada.
1: Nada.
0: Pero por eso,
1: definitivamente, la cartera.
0: La cartera, sí. Por acá dice, ¿qué prefieres, saber la fecha de tu muerte o la causa de tu muerte? Yo prefiero saber la fecha.
1: Yo prefiero saber la causa de mi muerte.
0: ¿La causa?
1: Sí. Sí, la causa de mi muerte.
0: Y si te dicen, vas a morir de un accidente, pero no sabes qué día, todo el tiempo y toda la vida, ¿qué tal si es hasta los 90 y tantos años? Toda la vida vas a andar así, preocupado, ya no vas a querer ni manejar. O que te dijeran, ¿sabes qué? Te vas a morir de una enfermedad. No vas a sufrir.
1: Tal vez sí, pero yo quiero saber cómo quiero morir.
0: Ok. Por acá dice, ¿qué prefieres? ¿Que tu crush vea todo tu historial o que tu mamá vea todo tu historial?
1: No, hombre, yo prefiero que mi crush vea mi historial.
0: ¿Historial a qué se refiere? ¿De fotos?
1: Supongo como de... No, historial quiere decir historial como de búsqueda, ¿no? De búsqueda en, en internet, Google, en redes sociales. De sobra sabes que yo no tengo absolutamente nada que esconder en redes sociales. Más que mis cuentas de vómitos.
0: Bueno, quién sabe.
1: Que mi crush las vea.
0: Yo igual mi crush. Por acá dice, ¿qué prefieren? ¿Donar comida a los animales o donar comida a la gente? Solo tienes que elegir una.
1: ¿Donar comida a los animales o donar comida a la gente? Difícil.
0: Yo creo que si elijo una sería los animales.
1: Sí, también.
0: De la calle.
1: Es difícil, una decisión bastante difícil, pero sí, definitivamente los animales.
0: Perfecto. Dice, hablen como gallegos. ¿Cómo hablan los gallegos?
1: ¿Cómo hablan los gallegos de España?
0: parecido a los españoles, eso, ¿no?
1: Exactamente.
0: Dicen por acá, buen día, Dianita, me mandaron a dejarle un detalle, un ramo de flores. No se olvide del saludo al taxista más guapo de Tulancingo, el Macanitas, muchas gracias. Oye, muchas gracias, que esas flores están hermosas, se sacaron la lotería el hombre. Y la playera. ¿Qué dice Héctor? ¿Qué está diciendo?
1: Que están muy bonitas las flores.
0: Ah, creo que ya le entendí lo que dijo entre dientes.
1: Que están muy bonitas las flores,
0: Montiel. La verdad es que sí, están muy bonitas. Y ya tengo la playera para ver el mundial. La playera de Messi.
1: De Messi.
0: Ya me seleccionaron para ver para apoyar a la Argentina.
1: ¿Acaso eres parienta de Ángel Aguilar?
0: Posiblemente.
1: También, ¿cómo dijo? ¿35% argentina?
0: Algo así. Muchas gracias al taxista más guapo de Tulancingo por traerlas. Y bueno, pues por acá vamos a irnos a un corte. Todavía tenemos que prefieren, pero vamos a un corte y regresamos.
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0: Pues ha llegado el momento ya de despedirnos. Muchísimas gracias por haber estado con nosotros en esta tarde de Ultra Seguidores. Oye, Montielita, se siente completamente diferente al estar del lado de acá de los controles. Completamente diferente. Pero bueno, ya regresaremos pronto con ustedes de este lado. Mientras tanto, muchísimas gracias por habernos acompañado. Los dejamos con nuestro buen amigo Rubén Darío, que lo va a estar acompañando de 6 a 9 de la noche. Y recuerden, esta semana no voy a estar con ustedes en Cómplices. Digo, ya es ombligo de semana, pero no está de más recordárselo. Ya está por acá llegando nuestro buen amigo Rubén Darío. Y pues nada, Dianita, un placer compartir micrófonos contigo.
1: Muchísimas gracias. Igualmente es un gusto estar con todos ustedes. Que la sigan pasando muy bonito en

0: esta tarde. Les mandamos un abrazo y un beso. Ya saben, escúchenme mañana de 6 a 8 de la mañana en el madruguete. Y posteriormente aquí con mi pana de 3 a 6 de la tarde. Mañana estaremos hablando, quedamos en cómo.
1: No me acuerdo, pero el chiste es que el viernes, como chino o japonés.
0: Me parece que mañana coreano, era en inglés.
1: No me acuerdo.
0: Mañana era en inglés, ¿no?
1: Rubén, ¿tú sabes hablar en japonés? ¿No? Rubén no sabe tampoco hablar en japonés.
0: ¿Estaremos chino. Hablando en chino japonés?
1: ¿Coreano? No, nosotros tampoco.
0: Pues ahí estaremos aprendiendo, a ver qué pasa.
1: Aquí estaríamos haciendo el ridículo. Podremos no chambear, pero el ridículo lo hacemos diario.
0: Perfectamente. Así que llegó el momento de despedirnos. Cuídense mucho y que tengan bonita tarde. Cuídense por allá todos.
1: Bye, bye.
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8: ¿Qué tal? ¿Cómo te pinta la tarde? Qué gusto saludarte otra vez en tu estación favorita Ultra 102.9. Tengo para ti temas en voces de Ava Max, también está por acá Tini Stoussel, Sebastián Yatra, Karol G, Justin Bieber, Fan, Siddhartha, grandes artistas que viven aquí en la frecuencia verde. No olvides el WhatsApp al 775-771-1029, déjame tu saludo, comentario, felicitación, todo se vale en esta tarde. Y vamos a iniciar con los claxons antes que me vaya.